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6: En información de la frontera. Es muy probable que el gobierno de Estados Unidos intervenga en México en el combate al narcotráfico. Así lo consideró el investigador del Colegio de la Frontera Norte, el COLEF, José María Ramos García. Compartió que recientemente se dio a conocer la nueva Estrategia Nacional de Seguridad de Estados Unidos. En información nacional, la cifra de homicidios dolosos cayó 40% en lo que va de la administración de la presidenta Claudia Sheinbaum, informó el Secretariado Ejecutivo del Sistema Nacional de Seguridad Pública. Detalló que el promedio de asesinatos al día pasó de 86.9 en septiembre del 24 a 52.5 en abril de este año.
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0: Show and I'm Danny Ash.
1: Yo soy DJ Sam.
0: Y continuamos con nuestro patrocinador. 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
0: 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Ya regresamos, querido público de Esquina 32 Radio. This is The Party Show.
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0: Danny Ash.
1: Yo soy DJ Sam.
0: Bueno, y ahora nos toca irnos al segmento de Laura Tejeda de Imperial Valley y Mexicali.
1: Así es, vámonos directo con Laura Tejeda hasta Imperial Valley y Mexicali.
0: Let's go.
2: Hola, ¿cómo están? Los saludo en este ombligo de semana con todo el gusto y el ánimo. Y además les traigo información importante, interesante, para que preparen su fin de semana en Mexicali, en el Centro Histórico. Están todos invitados, la gente del Condado de Imperial, por supuesto, también todos bienvenidos. El sábado habrá música de Margarita, la diosa de la cumbia, y el domingo, doble tributo. Por un lado, se hará homenaje a las canciones de Alejandro Sanz por el grupo Eslar, y otro más para los hermanitos Jesse y Joy por Fanny González y Annie Monster. El ambiente familiar te espera a partir de las 6 de la tarde frente a Catedral, además de los tradicionales bazares que se colocan y comida para todos los gustos. Y si les gusta la historia, qué mejor conocerla que tenemos en nuestra ciudad, también obviamente de las dos ciudades vecinas, Mexicali y Calexico, para aprender aquello que no sabemos o queremos saber más. La historiadora Yolanda Sánchez Ogas presentará el libro El Pueblo, el Centro Histórico de Mexicali. Será el 20 de mayo a las 6 de la tarde en el Teatro Salvador Caldera de la Casa de la Cultura de Mexicali. Se los recomiendo muchísimo porque la maestra Sánchez Ogas es una conocedora, además de amante de la historia local, de otros de sus libros. Es como yo he podido conocer más acerca de nuestras ciudades fronterizas y las raíces de nuestro desarrollo y crecimiento. Ya lo saben, la invitación está ahí, próximo 20 de mayo, Casa de la Cultura, a las 6 de la tarde. Soy Laura Tejeda para The Party Show con Dani Oz y DJ Sam.
0: That was Laura Tejeda desde Imperial Valley y Mexicali. Thank you very much. We'll be back right here on
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2: Hola, ¿qué tal? Les saluda Laura Cruz desde San Diego y aquí ya con algunas opciones para disfrutar de estos eventos para mañana jueves 14 de mayo, porque si les gusta el arte pueden visitar la exhibición Alchemy Plus Light en William Canyon Art Gallery de 10 de la mañana a 5 de la tarde con una colección artística contemporánea llena de color y creatividad. También pueden aprovechar el Resident Free Day en el Gaslamp Museum ante Davis Horton House de 10 de la mañana a 4 de la tarde, donde la entrada será gratuita para disfrutar de historia, cultura y exhibiciones en pleno centro de San Diego. Y para cerrar el día, no se pierdan Explore Nighttime and the Night Sky en Grand Park de 7 y media a 9 y media de la noche, una experiencia educativa para aprender sobre astronomía y observar el cielo nocturno en familia o con amigos. Yo soy Laura Cruz y estos son algunos de los eventos que puedes disfrutar en San Diego. Así que regresamos al estudio con Dani Oz y DJ Sam a The Party Show.
0: That was Laura Cruz, all the way from San Diego. I'm Dani Oz.
1: Yo soy DJ Sam.
0: And we'll be back right here on The Party Show.

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0: Fútbol. Ya hemos llegado a la recta final del día de hoy. Estamos contentísimos porque nos acompañaron durante todo el show aquí en The Party Show. Yo soy Danny Ox.
1: Yo soy DJ Sam.
0: DJ Sam, tenemos varios concursos. Inclusive, si ustedes, escuchen bien, si no han comprado sus boletos para ir a ver a Fabulosos Cadillacs en San Diego, aquí se los pueden ganar, ¿verdad?
1: Así es bien fácil, bien facilito para ustedes esta promoción. Solo tienen que escucharnos y cada que escuchen una canción de los Fabulosos Cadillacs, que son dos las que tenemos al aire, deben de correr a nuestras redes sociales y comentarnos cuál fue la canción que escucharon y a qué horas la escucharon. Así de fácil, participan para ganar.
0: Ahora, también estamos regalando boletos a, si no han comprado sus boletos para el concierto de Julieta Venegas, todavía no los compren, porque aquí se los pueden ganar. That's right, baby. If you have not bought your tickets for the Julieta Venegas concert, you don't have to buy them because you're going to win them right here. Okay? On The Party Show, Party Mix 98.9 FM, Party Mix 106.7 FM in Imperial Valley, Mexicali, y La Calurosa 100.3 en Ensenada. Así es. 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That's right. October 3rd. El 3 de octubre. Y aquí, en Esquina 32 Radio, se pueden ganar sus boletos. Y la dinámica, de nuevo, se la vamos a poner bien fácil. 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That's right. October 3rd. El 3 de octubre. Y aquí, en Esquina 32 Radio, se pueden ganar sus boletos. Y la dinámica, de nuevo, se la vamos a poner bien fácil, ¿verdad, DJ Sam?
1: Así es bien fácil.

0: Listo, miren, lo único que tienen que hacer es escuchar toda nuestra programación. Cada que escuchen una canción de Julieta Venegas, tienen que correr a las redes sociales y comentar cuál es su canción favorita de ella y por qué. Cuéntenos por qué es su canción favorita. Así de fácil califican para ganar.
1: Así de fácil, aquí con nosotros en Esquina 32 Radio. Y pues nos tenemos que despedir por el día de hoy, pero estaremos con todos ustedes mañana también, por supuesto. Aquí en The Party Show, I'm Danny Ash.
0: Yo soy DJ Sam.
1: Y a nombre de Esquina 32 Radio y nuestro CEO, el doctor Adolfo Solís, muchas gracias por sintonizarnos. Thank you for tuning in. Hasta la vista, baby.
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3: Revista del Consumidor Radio.
4: ¿Te has preguntado qué contienen los productos que consumes a diario? Conocer los ingredientes es el primer paso para elegir mejor.
5: ¡Exacto! Por eso, una gran alternativa es preparar tus propios productos en casa.
4: Hoy te contaremos sobre las tecnologías domésticas, una opción para cuidar tu salud y tu bolsillo al mismo tiempo.
5: Por eso, te enseñaremos a preparar una crema de cacahuate para toda la familia.
4: Presta atención y quédate con nosotras.
3: Revista del Consumidor.
5: Desde hace más de 4 décadas, en la Profeco brindamos opciones para elaborar productos útiles, seguros, económicos y con excelente calidad.
4: Se trata de las tecnologías domésticas, una pieza clave de nuestras actividades de educación para el consumo.
5: Con ingredientes que se encuentran fácilmente y procedimientos simples, buscamos que las infancias y las familias tengan alternativas para elaborar lo que necesitan a un menor costo, comparado con los precios que ofrece el mercado.
4: Todo este esfuerzo tiene el respaldo del Laboratorio Nacional de Protección al Consumidor, donde se encargan de validar cada receta.
5: Con la meta de cuidar el bolsillo de los hogares y ofrecer nuevas alternativas, la Profeco organiza talleres en toda la República a través de sus oficinas de defensa del consumidor.
4: Tan solo en 2025 se realizaron 10.983 talleres de tecnologías domésticas, logrando apoyar a 347.500 personas en todo el país.
5: Esta labor ayuda directamente al ahorro familiar, fomenta un consumo más consciente y desarrolla habilidades que impulsan la autonomía económica.
4: Incluso, estas tecnologías han servido para quienes desean emprender y generar algo de dinero extra. Bajo este modelo hemos hecho, por ejemplo, limpiador de piso, pasta dental, gel para el cabello, protector solar y productos de confitería y panificación.
5: Hoy toca el turno de la crema de cacahuate.
4: ¡Comenzamos!
5: Con pocos ingredientes podemos hacer algo muy rico. Prueba de ello es que para hacer crema de cacahuate necesitaremos solamente
4: una taza de cacahuates pelados sin sal, una cucharada de piloncillo molido y una cucharadita de extracto de vainilla.
5: Seguro tienes en casa alguno de los ingredientes. De cualquier forma, se consiguen en el mercado más cercano.
4: De utensilios necesitaremos un procesador de alimentos o licuadora, taza medidora, cuchara sopera, cuchara cafetera, espátula de plástico y para envasar, un frasco de vidrio con tapa hermética.
5: Y esto me encanta, Nat. Una ventaja más de esta tecnología doméstica es que solo toma 30 minutos hacer la crema de cacahuate y en cambio se conserva por mucho tiempo. Su caducidad es de 1 año.
4: Pues manos a la obra. Para empezar, molemos los cacahuates en el procesador de alimentos hasta formar una pasta. Es importante que lo hagamos en intervalos cortos y al mismo tiempo ir reduciendo la velocidad mientras se va moliendo. Ya que tengamos la pasta de cacahuate y sin apagar el procesador, agregamos el piloncillo y la vainilla.
5: Mientras integramos todo muy bien, quiero comentarles que la crema de cacahuate es rica en proteína vegetal, tiene grasas saludables y mucha fibra.
4: Volviendo a la receta, hemos seguido mezclando en el procesador. Continuamos hasta obtener una crema suave y homogénea.
5: ¡Ojo! Si queda muy seca, podemos agregar media cucharadita de aceite vegetal. Se va agregando poco a poco en el procesador para que se incorpore correctamente.
4: Ahora, a envasar. Con ayuda de la espátula, vertemos la crema de cacahuate en el frasco de vidrio y lo etiquetamos con la fecha de elaboración y caducidad.
5: Esto es primordial para que luego no estemos comiendo algo ya caducado que nos pueda hacer daño. Finalmente, recuerda que hay que mantenerla en refrigeración.
4: Además, toma en cuenta que si con el tiempo percibes un aroma rancio, debes desecharla de inmediato, independientemente de la fecha de caducidad.
5: Da ese paso hacia un consumo informado e inteligente y anímate a elaborar esta tecnología doméstica.
4: No olviden que pueden ver más procedimientos de diferentes tecnologías en el canal de YouTube Profeco TV.
5: ¡Hasta la próxima!
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0: ¿Cuánto pagarías por matar a un borrego cimarrón?
1: $100,000 pesos.
0: Cada año, miles de personas pagan eso y más por viajar a lugares remotos con un solo propósito: cazar animales silvestres por diversión. No por hambre, no por supervivencia, solo por placer. ¿Es ético?
1: ¿Es conservación?
0: ¿O es simplemente un deporte de ricos? Se llama turismo cinegético, viajar para cazar, y surgió hace siglos entre la aristocracia europea como símbolo de prestigio. Con el tiempo, se extendió a África, Asia y América, donde abunda la fauna silvestre. Hoy, en México, se practica principalmente en unidades de manejo ambiental que permiten la cacería controlada en ciertas zonas. Existen dos modalidades: espacios abiertos, donde los animales viven en libertad, y predios cerrados, donde venados son criados en ranchos cinegéticos. Aunque menos costosa, esta práctica tiene impactos ecológicos. Las cercas impiden el movimiento natural de otras especies. Aquí está el problema de fondo. Cazar un animal puede costar más de $100,000 pesos, una cantidad que pocos pueden pagar. Y aunque las comunidades donde se practica el turismo cinegético no suelen ver cambio significativo en su economía, los recursos se concentran en unos cuantos. Las ganancias no compensan el daño ambiental. Desde la mirada geográfica, todo territorio está formado por elementos interconectados: tierra, vida y comunidad. Cuando alteras uno de estos elementos, afectas el equilibrio completo. Cada animal es un hilo en la red de la vida. Algunos defensores del turismo cinegético afirman que permitir la caza legal ayuda a conservar especies y supuestamente evita la caza furtiva. Sin embargo, no existen pruebas científicas que demuestren que funciona. Por el contrario, en muchas zonas, las poblaciones animales siguen disminuyendo. Pero existen alternativas responsables: safaris fotográficos, turismo de observación,
1: educación ambiental.
0: Estas prácticas fortalecen la conexión entre las personas y los ecosistemas, sin causar daño a los seres que los habitan. Educar para la empatía y la conservación es el primer paso hacia una cultura donde viajar significa aprender, cuidar y convivir,
1: no cazar.
0: Comprender que los animales son seres sintientes, capaces de experimentar miedo, placer o sufrimiento, transforma nuestra manera de relacionarnos con ellos. Así que la próxima vez que escuches sobre turismo cinegético, pregúntate: ¿es conservación o es solo un eufemismo elegante para matar por placer? Porque en un mundo donde tantas especies están al borde de la extinción, cada vida cuenta. Y ningún trofeo vale más que un animal libre bajo el cielo de México. Con información del doctor Álvaro López, del Instituto de Geografía de la UNAM. Un guión de Leonardo Santiago, con información del portal Ciencia UNAM. Les saluda Mónica Genis.
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0: Estaba esperando, oye, ¿me puedes explicar? Primero que nada, no es barato. Y quiero que sepas que trabajo, me parto el alma por ti, por mis hijos, para que no les falte nada y me sales con que huelo a perfume barato. Pues oye, pues claro que voy a ver a clientes. Y pues una de las clientes es la licenciada Sánchez. Y se echó el bote la licenciada Sánchez. Y bueno, hizo un buen negocio. Mira, y mi amor, ¿sabes qué? Espérate, déjame decirte. Y ese negocio lo hice pensando en nuestro viaje a Las Vegas. Y tú me sales con esto, mi cielo. Estoy ahorrando duro, estoy trabajando duro para ti, para nuestro viaje de aniversario. Pues si el aniversario es hasta diciembre, pues sí, pero ya estoy ahorrando desde ahorita. Y gracias a la licenciada Sánchez, que aceptó comprarme todos los, el producto, todo me lo quiere comprar. Y dices que huelo a perfume barato. Y aparte la ofendes a la licenciada. Ay, no, por favor, pídele perdón de parte mía, no quise decir eso. Ha sido más mensa. Ya, no digo más. Ahora te digo los otros tres. Vamos con la nota.
1: Ay, doctor, dígame los otros.
0: No, si te quedaste.
1: Estoy enteras. Pero enganchadísimo.
0: Si usted se queda, usted se entera.
1: Bueno, bueno. Oiga, seguramente ustedes que nos están escuchando, nos están viendo en plataformas digitales, conocen a alguna persona que se acaba de enamorar, pero se ha distanciado de ti, o sea, de las amistades. Hay expertos científicos, investigadores de la Universidad de Oxford.
0: Mi amigo Gonzalo, te mando un abrazo, Gonzalo. Vamos a quemarlo, pues también enamorado de su señora.
1: A ver, vamos a quemar raza. Sí,
0: vamos a quemar a quién más.
1: Joel Garza.
0: Ah, Joel. Joel bueno, Garza, productor de Por
1: el Placer. Dicen que las relaciones cambian cuando una persona está enamorado o está enamorada, cuando ya tienes a una persona que te está atendiendo. Según esta persona, este antropólogo Robin Dunbar, es una persona que puede mantener solamente un número limitado de vínculos emocionales realmente cercanos. Es decir, que si tú realmente tenías 10 personas como amigos y los frecuentabas constantemente, cuando ya estás enamorado, elimina 5. Vámonos, para afuera los 5.
0: Pero los 5 menos trascendentes.
1: Exactamente, los menos trascendentes. Los que veas a lo mejor una vez cada 15 días, una vez por semana.
0: Interesante.
1: Entonces, ellos aseguran, y este estudio, que en promedio una relación amorosa puede reemplazar hasta 2 amistades cercanas.
0: Fuerte.
1: Lo más que explican ellos es que las mujeres son las que más se aíslan de ese tipo de amistades. Nosotros no tanto. Entonces, el experto dice que esto enfoca más a las mujeres, que son las que se despegan un poquito de esas amistades que tenían constantemente.
0: Esto es el placer de vivir. No te vayas. Te prometo que después de esta pausa vas a escuchar lo que vas a decir. Era lo que necesitaba escuchar el día de hoy. Ahoritita vuelvo.
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4: ¿Sabes también cuando duele mucho amar? Con esos comportamientos que tiene la pareja, pasivo-agresivos. Pasivo-agresivo. Ah, otra vez se te olvidó. Ay, tontita. O mujeres con hombres también, que son bien. No, sí, mi marido no ha perdido la cabeza porque la trae puesta. La de pensar. Oye, de repente, comportamiento pasivo-agresivo. Mira, mijito, a tu papá no le andes preguntando eso, él no sabe de esas cosas. Son comportamientos pasivo-agresivos. También por eso amar duele. Estás amando a una persona que no tiene pelos en la lengua, pero bien bigotona. O no tiene pelos en la lengua para andar, no tiene filtros. Y también cuando te casaste, cuando andas de novia, cuando andas de quedante, con una persona que se hace la víctima constantemente. Te asume a ti la responsabilidad de sus fallas, de sus errores, de los errores del cambio de clima. Todo te dice, no, es que tú tuviste la culpa. No, es que mi mamá nunca me quiso, mi papá nunca vio por mí, por eso soy así. O sea, siempre se tira para que la levanten, no digo para que la recojan, para que la levanten. O sea, te haces la víctima. Andar con una víctima, claro que es una monserga, perdónenme que lo diga a las víctimas, pero ¿quién quiere treparse a un barco que se está hundiendo? ¿Quién se te trepa?
5: No, pues nadie te va a decir,
4: oye,
5: no,
4: quítate que ahí te voy. A tu vida, me refiero a tu vida. Pues, ¿qué es eso? ¿Estás de acuerdo, Elvia? Te saludo hasta San Diego, California. Elvia, ¿cómo estás?
6: Correcto, doctor.
4: ¿Qué piensas? Muy bien, ¿eh? Me estabas oyendo, Elvia, me estabas oyendo.
6: Claro, como siempre lo escucho.
4: Oye, gracias, Elvia, y allá en San Diego, qué rico vivir allá, y el clima, qué rico en San Diego, me encanta.
6: Sí.
4: Pero bien cara.
6: Pagamos por el clima que tenemos, pero...
4: Sí, pero qué cara ciudad, qué cosa.
5: Pagamos por el clima.
4: Fíjate, yo diciendo, pero qué cara, y al mismo tiempo ya dijo, pagamos por el clima que tenemos. Oye, ¿por qué es tan caro San Diego? A ver, dime, amiga.
6: Por el clima y porque tenemos prácticamente pues todas las comodidades y estamos cerca de rodeados de todo, tenemos desierto, tenemos playa, tenemos bosque, tenemos todo prácticamente
4: sí,
6: aquí
4: tienes,
6: alrededor. Entonces,
4: y tienes impuestos más caros también y tienes muchas cositas muy bellas ahí.
6: Gasolina.
4: La gasolina es más cara y bien bonita también. Oye, Elvia, dime una cosa, ¿alguna vez has sufrido o has dicho, sí, a mí el amor me dolió mucho?
6: Sí, yo le he contado con muchísimas veces.
4: Ver.
6: Antes de casarme, sí.
4: Ah, porque ahorita estás felizmente casada, sí dijiste.
6: Ay, sí. Me saqué la lotería con mi marido.
4: ¿Agarraste un güero?
6: Sí. ¿Eh? No.
4: ¿No? Ah, primero dijiste sí, luego no.
6: Es de padres mexicanos, pero nacido acá en Estados Unidos.
4: Ah, bueno, muy bien. A ver, dime. Pero en tus relaciones anteriores, ¿sí sufriste por amor?
6: Sí, varias decepciones.
4: Dime las razones, aparte de las que dije yo, ¿cuál es la razón por la cual sufriste esa decepción?
6: Bueno, son varias, más que nada porque las otras dos relaciones que tuve me engañaron, pero aparte pues también es la manipulación, el que quieren, según ellos que te quieren, pero es una manera de manipularte y tratarte de manejar. Y decirte cosas de que, como dice usted, ¿no? De que, ay, no, o no sales aquí, o no vas aquí porque te quiero y te estoy cuidando.
4: La típica barra, ¿verdad? La típica barra, Elvia. Es porque te quiero. No, llegas aquí temprano. Espérate, es que voy a ir a ver a mi mamá. Llegas temprano, me preocupa que andes en la calle. Ay, por favor.
6: Sí, aparte, o sea, hello a las personas víctimas tampoco. Es algo que yo no soporto, es como dice usted, o sea, se ponen ahí de tapete para que uno los levante, pero
4: ay,
6: no.
4: ¿Qué necesidad tiene uno andar
6: cogiendo? Tiene que tener un poco de autoestima y de cariño y quererte tú mismo.
4: De acuerdo.
7: Hermana, aparte,
4: pero no te das cuenta, andas recogiendo cascajo tú, Elvia. Oye, pero eran ensayos, ahora estás muy felizmente casada.
6: Ay, sí, o sea, si me tocara volver a vivir todo lo que pasé, por llegar a mi esposo, lo volvería a vivir con gusto.
4: Eso se llama resiliencia. Fíjate bien lo sabia así que eres, Elvia. Si tuviera que volver a vivir todo lo que viví con tal de llegar a donde estoy ahorita, con la persona que estoy ahorita, lo volvería a vivir.
6: Así es.
4: Eso es contar.
6: Mil veces, un millón de veces.
4: Eso es contar tu historia de manera positiva, porque hay gente que no, yo sufrí mucho, y ahí se quedan, ¿eh? En el diálogo se quedan ahí. Me trataron muy mal, me fueron infiel, y además uno era bien víctima, y ahí termina el diálogo. No, tú cerraste el diálogo, y es lo que le recomiendo a toda la gente que me oye. Cierre su diálogo de dolor con algo positivo. Sí, pero debido a eso, mira, aprendí tanto y ahora soy más fuerte y ahora no agarro arañas panteoneras. ¿Estás de acuerdo, Elvia?
6: Como dicen, lo que no te mata te hace más fuerte. Entonces, claro, es aprender.
4: Sí.
6: Porque si no, la vida te sigue dando las mismas lecciones hasta que aprendes. Entonces, es mejor aprender el examen de primera que no te la vuelvan a dar.
4: Pero qué bonito hablas, niña. Te queremos, Elvia, te queremos.
6: Igualmente, yo los quiero mucho. Un placer.
4: Vamos a una pausa, ahorita volvemos. Esto es El Placer de Vivir Internacional. El amor no duele. No,
5: claro,
4: no, no duele.
5: Que sí,
4: no
5: duele. Duele. A mí me dolió bastante.
4: Ah, pues sí, pues tú me agarras cada araña.
3: Hacemos una pausa. 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

0: ¿Me permites una breve pausa? Estás escuchando a través de Grupo Esquina 32, Por el Placer de Vivir Internacional. Ahorita volvemos.
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0: Qué alegría saber que me están escuchando en Ensenada a través de la calurosa 100.3 FM, Mexicali 106.7 FM y Party Mix 98.9 FM, Tijuana, San Diego. Volvemos con más de Por el Placer de Vivir Internacional.
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3: ¿Qué empezaste a notar con tu vida?
4: Bueno, pues yo empecé a notar que cuando hablaba por teléfono, ya como que me perdía las cosas, como que ya no entendía igual. Y cuando estaba en el salón con las instrucciones del maestro, como que ya me perdía mucho, como que ya no sabía qué onda, ya estaba perdida. No sabía qué estaba pasando, cuál era la indicación.
3: O sea, escuchabas, pero no lo entendías.
4: No entendía. Y en las dinámicas sociales igual me perdía mucho. Entendía dos, tres palabras. La del medio sí de una frase, la última no. Y como que siempre estaba como adivinando. Entonces sí fue como un choque, como de estar normal. Y luego como que ya no estoy normal. Algo tengo. Entonces, pues sí fue muy como me empecé a sentir depresión, ansiedad, aislamiento, rechazo, cosas que...
3: ¿Se lo decías a tu mamá?
4: Mi mamá se dio cuenta y empezamos a ir con otorrinos a que me hicieran pues la audiometría y salió que yo tenía pérdida leve de audición y yo empecé a usar aparatos, pero...
3: ¿Que no era la solución?
4: Pero no, me los ponían... Y sí, sí me amplificaba el sonido, pero yo no entendía lo que escuchaba. O sea, escuchaba más fuerte, pero no entendía lo que se me decía. Entonces, pues fue una vorágine de estar usando, si llegué a usar como 15 aparatos en todo el transcurso. Fue muy complicado.
3: ¿Y tu mamá pegada a ti?
4: ¿Mi mamá qué, perdón?
3: ¿Pegada a ti?
4: Sí, mi mamá me sobreprotegió mucho, mucho. O sea, hizo de mí su vida. O sea, mis problemas los hizo sus problemas. Entonces mi mamá cae en depresión. Y yo me siento culpable por eso. Yo decía, yo le provoqué la depresión a mi mamá. Yo fui. Yo le causé eso. Porque mi mamá era súper alegre, súper risueña. Antes de que yo sintiera que ya no estaba escuchando igual. Mi mamá era súper alegre, súper chistosa. Pasa esto. Y es una transformación de 180 grados, o sea, otra persona. Ya no quería salir.
3: Es que la desesperación de una madre al decir, ya le estamos cambiando aparatos auditivos, ya lleva 8, 9, y no entiende. Y tú le decías, sí oigo, pero no entiendo. Porque esto se llama neuropatía auditiva, que solamente dos casos en el país.
4: Sí, pero eso me lo diagnosticaron después, o sea...
3: O sea, durante esa temporada no había diagnóstico, ni los otorrinos, nadie.
4: No, o sea, yo empecé en el 98 y hasta en 2003 me diagnosticaron esto. Y prácticamente es que tú tienes los dos nervios auditivos en el oído interno y cuando viene el sonido, pues hace este pase al cerebro y tú ya decodificas lo que oyes. Y por medio de unas células ciliadas, que son unos pelitos. Los
3: pelitos.
4: Sí. Y cuando acarician el sonido, por así decirlo, pues ya pasa por el nervio y ya tú oyes.
3: Entiendes.
4: Entiendes.
3: ¿Y eso estaba dañado?
4: Sí. Yo tengo como que los pelitos, unos altos, unos más chiquitos, y no hacen ese correcto, pues, roce. Entonces, pues era algo neuronal. Pero eso me lo diagnosticaron 5 años después. Entonces estuve 5 años sin diagnóstico.
3: Entonces, y el desgaste de tu mamá fue tremendo y el tuyo ni se diga. ¿Tus hermanas?
4: Mis hermanas lo resintieron mucho porque como que sintieron la ausencia de mi mamá. Porque mi mamá estaba muy pegada a mí. Y ellas como que se sintieron como un poquito abandonadas. Como que... crecer con el apoyo de la madre un poquito como desnivelado, como que a una más y a todos.
3: Claro. ¿Y tu papá?
4: Mi papá fue muy estricto conmigo.
3: O sea, él dijo, a mí no me vengas con fregaderas. Así, duro.
4: Duro.
3: Muy duro.
4: Muy duro.
3: O sea, entiendes porque entiendes.
4: O sea, muy duro para sacarme adelante. Mi papá muy frío, como que mantuvo esa... pues esa conducta de ser frío, de ser, tú puedes y, o sea, a mí no me vengas con nada, o sea, tú vas a poder. O sea, nunca flaqueó, nunca me dijo, ay, pobrecita, nada. Pero sí, demasiado estricto y hasta la fecha.
3: ¿Y lo agradeces eso o te duele todavía eso?
4: Sí me duele porque siento que sí me faltó ese apoyo emocional, esa comprensión. Me faltó mucho eso. O sea, como que yo crecí muy sola, sin comprensión. Muy, muy sola. O sea, la escuela, yo no quería convivir porque pues se me iba a notar. Muchos compañeros ya sabían lo que yo tenía, era evidente. Muchos maestros también lo sabían. Pero yo no sabía cómo abordarlo socialmente. Sobre todo si estás en una escuela pues normal. No, estás en una escuela especial. Entonces era como que yo me sentía muy limitada, me sentía muy sola, o sea, me escondía en el baño, en los recreos, no quería yo convivir, no quería que se supieran mis cosas, mis temas, por lo que yo estaba pasando.
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1: Un saludote al guajoletero de Joel desde Guadalajara. Les saluda su amiga Iris.
2: ¿Qué tal, doctor César Lozano? Le envío saludos cordiales a usted y a todo su equipo desde Mazatlán, Sinaloa, Roberto López.
3: Hola, saludos aquí desde Tulancingo, Hidalgo, para el doctor César Lozano. Muchas gracias por su programa, es muy bueno.
4: Iris, querida, te saludo en Guadalajara. Ya te dije que voy a estar en el Teatro Galerías el día 26 de junio. Iris, no me vayas a fallar. A toda la gente que me escucha en Radio Mujer, ahí los quiero ver a todos, prometo saludarlos, nada más que por favorcito lleguen temprano. Saludos también en Mazatlán a Roberto, que me está escuchando, en Tulancingo, Hidalgo. Que qué buen programa, me dice ella.
5: Qué bueno que se divierta.
4: Pues la gente...
5: La verdad es muy buena.
4: Hablamos de temas serios, pero de manera divertida, ¿eh? Y saludos Mazatlán, Sinaloa, Exa, Mazatlán, Colima, Estéreo Vida. Obviamente en Jalisco, Radio Mujer y Monterrey, Nuevo León, mi querida ciudad, Génesis 98.1. Abrazos para toda la gente que escucha Génesis. La verdad duele, pero la mentira mata. 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
6: Una vez que la decepción pasa, te dan ganas, pero ganas, de hacerle un monumento al desengaño. Abrir los ojos, aunque duele en el alma, libera. Recuerda que más vale sufrir un ratito en la vida que toda la vida un ratito. Siempre es mejor una verdad que duele y no una mentira que mate. Con mucho cariño, para todas las personas que han sufrido un desengaño, una traición, aquí va esta dosis de Ubicatex de la semana. Quien te ha fallado no sabe que te hizo un favor. Te enseñó a elegir mejor a quién darle el tesoro de tu confianza.
4: Ya nos vamos. Esto fue Por el Placer de Vivir Internacional, con todo mi cariño, transmitiéndose para México, para Estados Unidos, para tantas plataformas digitales como Euforia Podcast de Univisión, para VIX, para mi canal de YouTube, donde puedes ver el programa, no nada más escucharlo, puedes verlo. A nombre de Joel Garza, de César Acosta, de todos los programadores de audio, de todas las estaciones donde nos transmiten, te decimos gracias. Qué groseros son con lo de pie. La gente me pregunta que es quieto, prieto. No, me pregunta la gente.
5: ¿Es un audio que nos topamos?
4: Groseros. Tenemos una cita el día de mañana, mismo horario, misma estación. ¡Ánimo! Hasta mañana.
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0: quiero decir dos estrategias que yo aplico para los pensamientos desgastantes. Primero lo hago consciente. Me doy cuenta. Date cuenta que te diste cuenta que estás pensando en puras tonterías. En cosas que no han pasado. En cosas que tu mente lo agrandó. Me doy cuenta. Lo que hago, para mí lo más importante es cuestionarlo. A ver, ¿esto ya es verdad? ¿Estoy absolutamente seguro que es verdad? Son preguntas que hizo Byron Katie en su libro The Work. A ver, ¿es verdad esto que estoy pensando? Pues no. ¿Estoy absolutamente seguro que va a ocurrir o que ocurrió o que se va a complicar? No. ¿Cómo me siento cuando pienso en eso? ¿De la patada? Y la más importante, ¿quién sería yo si no pensara tanto en eso?
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0: tú sigues siendo luz en el camino de los demás, porque hay gente que ilumina y hay gente que apaga. Ser luz no significa brillar más que los demás, ni opacar a los demás. Ser luz significa seguir amando, aunque los demás tengan un corazón muy duro. Ser luz significa seguir creyendo aunque exista mucha duda. Seguir haciendo el bien aunque nadie te aplauda. Habrá días en los que te canses. Habrá días en los que sientas que tu luz es muy pequeñita. Pero recuerda esto. Una sola vela puede romper la oscuridad más densa. No apagues tu esencia y mucho menos por encajar. No bajes tu brillo para no incomodar. Sigue siendo luz. Porque alguien está encontrando el camino. Gracias a ti. Así o más claro.
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2: 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We'll be back to the show right after this.
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0: El enojo es el castigo que tú te das por el error que otro cometió. Frase muy matona de Séneca. ¿Te ha pasado que alguien te hace enojar y luego tú eres quien carga con el mal humor todo el día? Fíjate, eso decía Séneca hace más de 2000 años, porque mientras tú sigues molesto, la otra persona anda, mira, a gusto. Por eso no le regales tu paz a quien no la valora. No entregues tus emociones al primer disgusto. El enojo es como tomar veneno y esperar que a la otra persona le haga daño. Por favor, mejor respira, suelta y sigue tu camino. Porque la gente que te roba calma no merece tu energía ni un segundo más de tu vida. Así o más claro. Ahí estás toda intrincada, tú intrincado. Y el otro, y la otra, mira, como si nada. ¿Te mereces eso? Yo no, yo paso. No, hay niveles.
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0: 90 segundos es lo que fisiológicamente dura el enojo. Claro, no falta quien me va a decir, no es cierto. Mi mamá sigue enojada, emperrada con mi tía desde hace más de 5 años. Son 90 segundos. Pasado ese minuto y medio, el enojo se va. Lo que lo prolonga es todo lo que piensas por lo que te enojó. Y sigues recordando la ofensa, la herida, la traición, la falta de respeto. Y reinicias el ciclo una y otra vez. Pero si respiras, te calmas, cambias de pensamiento o simplemente dejas que el pensamiento solo se vaya, el enojo muere. El enojo dura 90 segundos. El resto lo alimenta tu mente. ¿Te mereces eso? Hombre, yo no. Paso. No, te enojas, te acabas, te desgastas. Bájale 3 rayitas, no, hay niveles.
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3: 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Reporte de garitas.
4: Muy buenos días. Este es el reporte de garitas en este momento. En la garita de San Isidro, el tiempo de espera es de 1 hora con 30 minutos. En línea general, 18 minutos en Sentry y 1 hora con 20 minutos en Ready Lane. En el cruce peatonal, la espera es de 50 minutos en general. En la garita de Otay Mesa, el tiempo de espera es de 1 hora con 30 minutos en línea general, 15 minutos en Sentry y 1 hora con 30 minutos en Ready Lane. En el cruce peatonal, la espera es de 30 minutos en general.
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0: que si perdoné a esa persona. Claro que la perdoné, claro, ya está perdonada. Pero cuando se esté quemando en las llamas del infierno, espero que se arrepienta de todo lo que hizo. Ah, qué bueno que perdonaste. No, si se nota. Bueno, estoy de acuerdo que el proceso del perdón no es fácil. Y durante esta temporada estamos recomendando mucho que perdonemos y nos perdonemos a nosotros mismos. Pide la perfección cuando tu vida sea perfecta. Pide que la gente no se equivoque cuando tú nunca te equivoques. Bueno, estoy de acuerdo que una cosa es perdonarte y otra cosa es reconciliarme contigo. Me puedo reconciliar contigo y juntos luchar para recuperar la confianza. Pero el perdonar también incluye el decir, te perdono y te libero y me alejo, pero no guardo resentimiento en mi corazón. Ese perdón es el que vale mucho la pena hacer con ciertas personas que no quieres tenerlas a tu lado. Así o más claro. Pero eso de, te perdono porque te vaya mal. Perdón.
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0: ¿Cómo hay gente que le gusta la mala vida? Sola, solo te embarras. Acabo de saludar a una persona que conozco. Ya volví con mi ex. ¡Ah, qué bueno! Pero te formulaste las tres preguntas matonas antes de volver. ¿Cuáles? Ya valió. La primera, ¿la versión que tenían funcionaba realmente o idealizabas como podría ser? Porque extrañar no significa que sea buena idea para volver. La segunda, ¿hubo cambios reales o solo promesas repetidas? Porque si nada cambió, nada cambiará. ¿Ya se disculpó con quienes dañó? ¿Ya viste que realmente desea recuperarte? El amor sin acciones es solamente ilusión. Y la tercera, ¿volverías por amor o por miedo a la soledad? Porque regresar por miedo es garantía de volver a romperte. A veces la vida te regresa personas para comprobar que ya creciste y otras para recordarte que mereces mucho más. ¡Sas! ¿Raza matona? No vuelvas a un lugar donde ya no encuentras paz. ¿Quedó claro? ¿Quedó claro? Ah, pero ahí vas. Ahí vas. Es que ya va a cambiar. Es que ya... No, no, no. No hagas suposiciones. Hechos, hechos, hechos. No palabras.
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2: En información de Mexicali. La Fiscalía General del Estado intervino un domicilio en la Casa Digna. Durante la inspección del inmueble, el personal ministerial localizó los cuerpos de dos perros de talla pequeña. Los restos fueron procesados por peritos para integrarlos como evidencia en una carpeta de investigación buscando sancionar a los responsables. En información nacional, la presidenta de México, Claudia Sheinbaum, calificó de sensacionalista una nota publicada en el medio CNN, en la que se revela la supuesta presencia de elementos de la CIA en México. La mandataria se dijo sorprendida por la construcción de una narrativa falsa relacionada con la presencia de agentes norteamericanos.
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0: La vida no es como la planeamos, es como es. 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De ti depende la actitud con la que enfrentas las circunstancias que te causan dolor. 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Lo que es lo que tenías que vivir. 2. Que la aceptación libera. A lo que te resistes, persiste. Y 3. Que hagas hasta lo imposible por buscar el lado positivo, bueno, o la forma de brincar ese escalón o ese pozo que se puso enfrente. 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
4: Muy buenos días. Este es el reporte de garitas en este momento. En la garita de San Isidro, el tiempo de espera es de 1 hora con 30 minutos. En línea general, 18 minutos en Sentry y 1 hora con 18 minutos en Ready Lane. En el cruce peatonal, la espera es de 50 minutos en general. En la garita de Otay Mesa, el tiempo de espera es 50 minutos en línea general, 21 minutos en Sentry y 1 hora con 44 minutos en Ready Lane. En el cruce peatonal, la espera es de 32 minutos en general.
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0: Claro que el rechazo duele. Pero ¿sabes por qué? Porque toca la herida que traemos desde la infancia. Esa voz interna que nos dice, no soy suficiente. Pero te tengo una buena noticia. El rechazo no habla de tu valor. Habla de la preferencia que tiene otra persona. Cada no que recibes no es una sentencia contra ti. Es una redirección hacia un sí más grande. Por favor, deja de vivir para agradar a todos, porque el que vive queriendo agradar termina olvidándose de sí mismo, de sí misma. Y hoy recuerda, quien se ama, se respeta, y quien se respeta, atrae a quien lo valore de verdad. Así o más claro. ¡Ay, qué inspirado! ¡Qué fuerte! ¿Qué fue eso?
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0: Si alguien no te valora, no te elige o no te responde, déjalos. El libro Let Them de Mel Robbins dice algo brutalmente sencillo, pero muy fuerte. Cuando dejas de pelear con lo que otros hacen, recuperas tu paz. Si no quieren cambiar, si no quieren comprometerse, si no quieren entenderte, déjalos. Eso no es rendirte, es dejar de desgastarte. Porque mientras tú estás intentando convencer, justificar o explicar, la vida se te está yendo. Frase matona. Cuando los dejas, te eliges. Déjalos y verás cómo por fin empiezas a vivir. Así o más claro. Pero andar rogando, mendigando, andar exigiendo que la gente cambie, te acabas, te desgastas.
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3: En información de San Diego, varios cambios se han dado en el condado tras los efectos de una ley para fomentar la vivienda muy cerca del transporte público al que puedan acceder cada vez más ciudadanos. Se acordó posponer la mayoría de estos efectos de la legislación. Defensores de viviendas lograron presionar al ayuntamiento para abandonar estos planes. En más información en San Diego, la fila para las famosas tortillas en las Cuatro Milpas, el restaurante que hace meses cerró sus puertas y dejó a muchos mexicoamericanos sin esos platillos, ahora regresó e incluso mexicanos cruzaron la frontera desde Tijuana para degustar la comida.
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2: Así es, gente, ya llegamos. Muy buenos días, sean ustedes bienvenidos. Bienvenidas una vez más a este, su programa,
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0: ¡Bravo!
2: ¡Ay, Marrón! ¿Cómo estás?
4: Bienvenida. Muy bien, Papirrín, muchísimas gracias. Bienvenido tú también, bienvenidos toda la gente gracias. Que ya nos está escuchando desde bien temprano. Ya estamos listos para continuar.
2: Así es, enlazándonos a partir desde estos momentos a todas las frecuencias que nos llevan a los rincones de la Baja y también al sur de los Estados Unidos.
4: Así es, saludamos a toda la gente que nos escucha en San Diego, en Tijuana, a través del 98.9. Saludos también a toda la gente en el Valle Imperial, Mexicali, 106.7 y en Ensenada 100.3 FM. El WhatsApp en cabina 619-292-9445.
2: 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Por supuesto, como siempre, le invitamos también a seguir las promociones y el contenido en nuestras redes sociales, en Facebook, en Instagram, en TikTok, en todas las cuentas de nuestra estación. Hoy vamos a tener gran programa, Gaby. Hay mucho contenido, como siempre, virales, las rojas, ¿sabías qué? Story time. Pero danos un adelanto de lo que tenemos al regresar.
4: Al regresar, ay, Papirrín, acuérdate que platicamos hace unos días acerca de estas personas que pues estaban haciendo sus cosas indebidas en un vuelo.
2: Ah, del delicioso, ¿eh?
4: Ándale.
2: Cómo viven la vida, ¿eh? Qué envidia, de verdad.
4: Que no pierden el tiempo,
2: no,
4: Papirrín.
2: No, para nada.
4: Pues mira, un giro inesperado en esta historia, Papirrín. Resulta que denuncian que este escándalo sexual fue un invento de la azafata.
2: ¿En serio? Dicen, oye, cómo ha dado de vueltas esta nota, ¿eh?
4: Sí. Dicen, ahorita regresando les voy a platicar exactamente qué fue lo que ha salido de esta historia, porque está medio
2: turbio.
4: ¿Habrá
2: sido un invento? ¿Y cuáles serían los motivos de
4: la azafata, ¿verdad?
2: Que haya hecho algo así, ¿no?
4: Como por qué decir algo tan fuerte, ¿no? Ahorita les platicamos.
2: O envidia, ¿qué será? Bueno,
4: no sé, Papirrín.
2: Todos los detalles al regresar, gente. Así es como iniciamos este su programa.
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1: Así es, gente, ya estamos de regreso y nos vamos con la primera de las virales aquí en su programa,
2: el Break Time.
1: Vamos a conocer cuál fue el giro inesperado acerca de este escándalo sexual en los aires, Gaby.
2: Oye, Papirrín, es que está bien extraño, ¿eh?
1: ¿Cuál es la nueva?
2: Resulta que está saliendo a relucir. Esto fue en un programa de allá de Argentina que se revela una información, dicen ellos, exclusiva, basada, según ellos, en fuentes directas de la causa, ¿ok?
1: Ok.
2: Los protagonistas, pues ya los conocemos, ¿no? Una persona de 55 años, el masculino, y
1: 60 la señora, ¿no?
2: Bueno, decía 59, ahora dice que 60, pero okay. Bueno.
1: Okay. Ay, la verdad es que no eran tan grandes, ¿eh?
2: No, como yo, no, no.
1: Al principio se manejaba que unos viejitos.
2: Es que también decías, como son los encabezados,
1: los de 70,
2: Papirrín.
1: 80 años, pues sí, ya sabes.
2: Adultos mayores.
1: El morbo, ¿no?
2: Sí.
1: Canita al aire.
2: En pleno vuelo. Pues tienen bueno, relaciones ahora, sexuales en pleno vuelo.
1: Ahora muy enojados, ¿no?
2: Pues mira, ya presentarían estos señores una contradenuncia contra el personal de la aerolínea y la policía de seguridad aeroportuaria.
1: Toma.
2: ¿Por qué? Porque según el relato de este hombre, todo comenzó con un altercado, pues, entre el pasajero, o sea, entre él y la azafata. Resulta que él habría solicitado un vaso de whisky.
1: Uy, tenía que entrar el maldito alcohol.
2: A una de las azafatas, sí, siempre, Papi Rey, tiene que ser protagonista de todos los escándalos.
1: El problemita.
2: Pues resulta que el pedido le fue negado y a partir de ahí es que se genera una discusión, pues, acalorada con la azafata.
1: ¿Cómo no, Gaby? Es que si tú le niegas una bebida a alguien que tiene el problemita, se va a alterar.
2: Pues sí, pero a ver, eso también se me hace muy extraño porque, pues, si se le negó es porque no había, ¿no? No nada más porque sí o...
1: Bueno,
2: o
1: pues sea, dame otra cosa, ¿no? ¿Qué tienes? A ver, si no hay whisky, ¿qué? Vodka,
2: pero aquí no, parece que no hubo esa respuesta.
1: Charanda,
2: para así de,
1: no sé.
2: No tenemos whisky, pero
1: aguarrás,
2: podemos ofrecerle otra cosa, parece que no había nada más.
1: Un perfume, ya, pásame lo que sea, ¿no?
2: Pues yo no sé qué pasaría según en esta discusión, entre comillas, porque la verdad no creo que esto haya pasado. Se me hace muy extraña, la verdad, como para que, ay, o sea, por una discusión la azafata haya inventado tal cosa, pues. Primero dijo que se venía haciendo...
1: El autoamor.
2: Se estaba autoamorociando él.
1: Pero, autoacariciando.
2: Sí, autoacariciando. Entonces...

0: así se dice a veces, papirrín.
1: Sí, pues sí. También cuando no tiene nada que ver, dices, ni pitos tocas.
0: No,
1: en el asunto.
0: Papirrín,
1: así dicen.
0: Ah, bueno, ok.
1: Pero sí, esa no la había escuchado.
0: Pero sí me entendiste.
1: Sí,
0: ¿no?
1: sí, claro.
0: Te ok, bueno, resulta que no tenía nada que ver en el asunto y de repente se despierta así como que, ay, me está durmiendo, ¿Qué está pasando? Con ella venía haciendo sus cosas, dijo la azafata. Y que
1: ni la debía ni la temía.
0: Ni la debía ni la temía. Ay, según el relato del señor. Yo no creo ese relato, papirrín.
1: Pues tendrían que investigar, ¿no? Porque esto ya está, ya pasó a otro nivel.
0: Tienen que investigar, papirrín, porque aparte está implicada, según una señora que venía con su nieta, que fue la que los vio. A esa persona hay que buscarla y hay que preguntarle si es cierto.
1: Sí, como testigo.
0: Si es que realmente es verdad lo que dijo la azafata o qué fue lo que pasó. Porque esta nueva teoría que está, esta nueva relato que está diciendo este señor, que como excusa se me hace que lo está poniendo como muy, muy fuera de, o sea, no se me hace real.
1: Pero ¿sabes? Ya llevarlo a interponer una demanda y eso, va a haber investigaciones y obviamente aquí está no nada más involucrada la azafata, sino la aerolínea.
0: El piloto, la aerolínea.
1: Cuando los detuvieron.
0: La seguridad
1: llegando,
0: aeroportuaria, sí, o sea, todo.
1: Ojalá que lo que está diciendo ese señor sea verdad, porque si no, él pues mira, se va a meter una bronca todavía
0: con
1: más fuerte.
0: Tal de zafarse en el momento, porque su esposa lo está ahí. Y pobre de ti, y nada más que
1: por
0: no,
1: ahí
0: no,
1: fue.
0: Sí. Ay, vas a ver que todo va a ser mentira.
1: Tú aguanta el proceso, mi amor.
0: Solo está una vez ganando tiempo, papi.
1: Eso es lo que traté de decir, sí, claro. Qué cosas, ¿no?
0: Sí.
1: Ay, no, el amor, gente. Nos vamos a música y ya regresamos.
0: Eso no es amor, papi.
1: Con más aquí a su programa,
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4: 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Reporte de garitas.
5: Muy buenos días. Este es el reporte de garitas en este momento. En la garita de San Isidro, el tiempo de espera es de 1 hora con 30 minutos. En línea general, 17 minutos en Sentry y 1 hora con 20 minutos en Ready Lane. En el cruce peatonal, la espera es de 50 minutos en general. En la garita de Otay Mesa, el tiempo de espera es 1 hora con 40 minutos en línea general, 25 minutos en Sentry y 1 hora con 30 minutos en Ready Lane. En el cruce peatonal, la espera es de 50 minutos en general.
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2: Ya de regreso, gente, con más notas virales aquí en su programa
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2: Gaby, ¿te acuerdas que hace unos días te había platicado acerca de una maestra que fue criticada y funada en las redes sociales debido a la forma en la que se vistió en el festival del Día del Niño?
3: Sí, pues es que no, incluso nada más me platicaste, Papirrin está por todos lados en las redes sociales.
2: Ya la viste.
3: Sí, que las maestras, las mamás de familia
2: se pusieron en contra.
3: Estaban en contra, que porque iba como que muy sexy en este evento y que pues no tenía derecho, que porque era la maestra. Y
2: quería llamar nada más la atención.
3: Y que querían su renuncia y todo, ¿no?
2: ¿Y ya viste tú, ya viste el video, qué opinas acerca de la vestimenta, del disfraz de la maestra?
3: Pues se me hace bien.
2: Porque aparte llega hasta acá, hasta el cuello, ¿no?
3: Sí, o sea, está toda tapada. Lo que pasa es que es una persona que la verdad es que tiene un cuerpazo, la muchacha.
2: Y no tiene culpa, ¿verdad?
3: Y no tiene la culpa de tener la silueta que tiene. Imagínate el nombre, o sea.
2: Imagínate. Bueno, pues ya salió a explicar todo en un video.
3: Uh-huh.
2: Recientemente.
3: ¿La corrieron o qué?
2: No, resulta que ni siquiera son imágenes actuales.
3: Ay, no es cierto.
2: Que esto sucedió, ya se disfrazó en el 2024.
3: Pero sí era para un evento.
2: Sí, un evento de Día del Niño.
3: Y ella es maestra.
2: Ella es maestra, okay, de kinder y dice pues que siempre que hay un evento, pues pone dinámicas, ¿no? En esta ocasión fue de superhéroes y que ella pues se disfraza al igual que los niños para darles
3: Sí.
2: Pues sí, aliento, ¿no? Para que ellos también se emocionen y lo hagan, ¿no? Sí. Sigan con la dinámica. Bueno, total que no sucedió absolutamente nada. Dice que este evento transcurrió sin novedad ni...
3: O sea, no hubo mamás enojadas ni nada.
2: No hubo ningún problema. Sin embargo, alguien en las redes sociales comenzó a armar esta historia.
3: Oye, entonces está pasando como la nota que acabamos de decir de la chinita.
2: De la
3: esta.
2: Modelo.
3: Modelo que le dijeron que su marido le pidió el divorcio, resulta que eran mentiras también.
2: Exactamente.
3: Oye, ¿por
2: igual
3: qué es la gente así? ¿Por qué hace este tipo de notas?
2: Pues es que no tienen nada que decir.
3: Para generar contenido y todo, ¿no?
2: A veces no tienen dónde echar mano y dicen, pues de aquí, porque
3: sí.
2: Justo en este pasado Día del Niño fue que se volvió a hacer viral 2 años después, pero esta vez sí tronó más la bomba. Por eso es que sale esta chica a decir la verdad. Que pues nada de lo que se ha dicho, incluso medios que supuestamente son confiables o serios, han dado la nota que pues no es verdad, ¿no? O sea, que le han armado hasta, como dices, estas imágenes de madres de familia, uh-huh, que levantaron una especie de huelga a las afueras.
3: No es cierto, todo. No.
2: Y lo único que quiere pues es dejar claro que pues la gente no crea todo lo que ve en internet.
3: En las redes, sí, claro.
2: A pesar de que venga de medios supuestamente serios.
3: Sí, porque normalmente uno cuando ve ya, no, es que mira, ya lo puso tal medio, no, pues entonces sí es real.
2: Es casi siempre nos pasa eso, que dices, pues mi medio confiable es TikTok, ¿no? Y se burlan, pero pues lo mismo da a uno con en el que supuestamente sí tú confías y que...
3: No, pues ahorita ya estamos en ese...
2: La era de las fake news, o sea, sí, que todo siempre hay que dudar, ¿no?
3: Sí,
2: de
3: claro.
2: Que realmente exista. Nos vamos a música, señores, y ahorita regresamos. Hay más contenido, no le cambien. Esto es...
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3: En información en San Diego. La Fiscalía del Condado organiza la Justicia 250, una jornada comunitaria en el marco del aniversario 250 de la independencia de Estados Unidos. La cita es el próximo 2 de julio, a bordo del icónico Museo Flotante, con el fin de acercar herramientas legales a los residentes locales. En más noticias del condado, un hombre que fue deportado en 4 ocasiones desde Estados Unidos se declaró culpable por atropellar a un niño de 11 años de edad en 2025. Se trata de Héctor Amador Valderas, quien se declaró culpable de golpear a Aiden Antonio Torres de Paz. El niño perdió la vida.
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2: Así es, gente, tenemos más virales aquí en su programa.
3: El Break Time.
2: Vámonos a la siguiente nota, Gay Marrón. Es acerca de una pareja que recibió el peor trato, dicen ellos, en cuanto a servicio en un restaurante.
3: ¿A poco? ¿Te ha pasado, Papirrín?
2: Me acaba de pasar el 10 de mayo.
3: ¿En serio, Papirrín?
2: Ahorita te platico cómo estuvo.
3: Qué mala onda, ¿eh?
2: Pero a pesar del mal servicio, resulta que esta pareja dejó una propina de $100.
3: Ah, canijo.
2: Y por eso fue que se hizo viral.
3: ¿Como una cachetada con guante blanco o como papel?
2: Pues no, mira, te platico la historia. Es esta pareja de Mackenzie y Steven. Resulta que estaban celebrando su sexto aniversario de bodas en un restaurante de sushi. Y bueno, pues notaron que el servicio estaba siendo extremadamente lento. Cosa que aparte a mí
3: qué
2: no tolero.
3: Cuando, sí. No, y más cuando vas con hambre, papi.
2: No soy nada paciente yo, de verdad.
3: No.
2: Tengo ese gran defecto. Pero bueno, en lugar de molestarse, ellos decidieron observar. O sea, cómo estaba la cosa, por qué el retraso. A ver, voltearon para todos lados. Y se dieron cuenta de lo que estaba pasando. En realidad, resulta que se dieron cuenta que solamente había un mesero. Y este mesero estaba atendiendo alrededor de 12 mesas al mismo tiempo.
3: ¡Ay, canijo!
2: Entonces, resulta que ellos platican que en algún momento ellos trabajaron también en restaurante, ¿no? Como bartender, como
3: mesero. Eso se llama empatía, Papirrín.
2: Y entendieron inmediatamente, pues, la presión que estaba teniendo encima esta persona. Y fue que decidieron dejarle esta propina de $100 sobre una cuenta que ellos habían consumido de $66.
3: Ok.
2: O sea, mucho más de lo que ellos pedido, ¿no? Y además de dejar los $100, dejaron una nota que decía: ambos hemos estado en tus zapatos, solo estamos devolviendo el favor.
3: ¡Ay, qué bonito!
2: Y pues obvio se hizo viral esta historia.
3: Claro.
2: Porque, pues, lo poderoso, ¿no? A veces la empatía, como dices tú.
3: Oye, pues ellos muy empáticos con el mesero, pero los dueños del restaurante como que nada empáticos.
2: Nada para dejarle 12 mesas.
3: O a menos que haya sido él el mismo dueño, ¿verdad? Y que pues no haya tenido personal y órale.
2: Pues sí, a tratar de repartirse, ¿no? Entre todas las mesas.
3: Porque no, imagínate, son 12 mesas, más aparte el bar, estar atendiéndolo solo, no, pues imagínate qué odisea.
2: Se molesta a uno, la verdad, cuando te toca que te den un mal servicio. Te digo que apenas me pasó el 10 de mayo, pésimo, pésimo servicio, ¿eh? Pero pues a pesar de ello, no dejé lo que tenía que haber dejado de propina. Estaba a nada de levantarme sin dejar nada de propina, pero sí, sí dejé.
3: Oye, yo tengo una...
2: Se me hizo gacho.
3: Sí, pues sí, porque independientemente...
2: Me atendieron muy mal.
3: ¿En serio?
2: Tardaron demasiado. Es más, se tardaron hasta para llevarme la cuenta. Así te la... Y de repente apareció de la nada una persona, pues que me imagino que ya era un encargado...
3: Ajá, sí, de ahí.
2: Yo no sé si gerente o incluso alguien superior, que estaba limpiando.

0: importante, de verdad.
1: Claro,
0: o sea, vale pues, mucho.
1: Vale más que incluso el sueldo que tienen.
0: Y ¿no? como en este caso, cuando ya estuviste en esos zapatos, sí es cuando dices,
1: no, y aparte, no tiene, muchas veces, pues no es culpa del mesero, pues que se esté tardando.
0: Sino de lo que hay detrás de, sí. como en este caso, ¿no? O sea, ya no depende de él. No es que quiera darte un mal servicio, pero pues hay muchas cosas, ¿no? Ahí que lo pueden obstruir. Nos vamos a música, gente, y ya regresamos. No le cambien, esto es...
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4: Muy buenos días, este es el reporte de Garitas en este momento. En la Garita de San Isidro, el tiempo de espera es de 1 hora con 40 minutos. En línea general, 14 minutos en Sentry y 1 hora con 10 minutos en Ready Lane. En el cruce peatonal, la espera es de 60 minutos en general. En la Garita de Otay Mesa, el tiempo de espera es 1 hora con 30 minutos en línea general, 30 minutos en Sentry y 1 hora con 30 minutos en Ready Lane. En el cruce peatonal, la espera es de 40 minutos en general.
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2: Así es, gente, ya estamos de regreso aquí en su programa.
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4: ¡Bravo!
2: Nos vamos a los deportes, Gaby Barrón. Yo sé que te cae muy mal.
4: Ay, sí, pero...
2: Muy, muy mal.
4: Es que entre que me cae bien y me cae mal, ¿eh? O sea, no siempre.
2: O sea, estás entre azul y buenas noches.
4: Sí, soy bipolar con él.
2: Estamos hablando de Poncho de Nigris, señoras y señores. Y pues este evento, ¿verdad? Que rompió récords, incluso a nivel mundial, estas peleas de Ring Royal. Y obviamente, pues va a haber más ediciones, ¿no? Creo que cualquiera lo haríamos.
4: Sí, pues te está pegando, ¿cómo vas a dejar de hacerlo?
2: Incluso va
4: a
2: pasar con la reciente tipo Casa de los Famosos, que también fue en YouTube, la primera edición que se hace a través de esta plataforma. Y ya está cantada la segunda temporada.
4: Pues, claro, porque les ha ido muy bien.
2: Es lo mismo precisamente con las peleas de Poncho de Nigris. Y bueno, lo que ha sorprendido es que en esta ocasión se está diciendo que la tercera edición se va a celebrar nada más y nada menos que en Las Vegas.
4: ¡No!
2: En Las Vegas, en las mismísimas Vegas, el evento de Poncho de Nigris, así de bien, yo creo que le fue con el Ring Royal, ya para pues tener su hocico tan desocupado, ¿no?
4: ¿Verdad? Yo creo que sí, pues sí, les ha estado yendo muy bien.
2: Esto sucedió cuando lo cuestionaron, que por cierto también fue otra de las cosas que me asombró, en la apertura de la sucursal número 16 de estas postrerías que tiene o pastelerías, no sé realmente qué sea.
4: Ok, oye, qué gran empresario salió.
2: Todo
4: el
2: hombre
4: Ponchito
2: de negocios,
4: ¿no?
2: El señor de Nigris, que a pesar de que se ha criticado mucho lo de Ring Royal, que no es el único, que sabemos que hay más gente detrás, o sea, más empresarios, pues tiene más negocios, o sea, no nada más es lo único que trae en la mesa, ¿no? O sea, la ha sabido armar Poncho de Nigris, ¿no? Pero vamos a escuchar lo de viva voz, por si no me creen lo de Las Vegas, se les hace muy exagerado.
4: A ver.
2: Pues aquí está en voz de Poncho de Nigris.
5: Se estaba planeando hacer la pelea en Ciudad de México. Sí había planes de
6: no,
5: eso.
6: No. La casa es la Arena Monterrey, la casa es Nuevo León, sí. Es aquí en la casa de Ring Royal, aquí en Monterrey. A lo mejor en un futuro, no les quiero dar esta idea porque luego me la van a dar. Es lo que les digo, que tengo muchas ideas que las vamos a hacer realidad. Miren, la tercera edición de Ring Royal la voy a hacer en Las Vegas, en el T-Mobile Arena.
4: No, pues ya la soltó.
6: Nos vamos a llevar a todos.
7: A ver si es manifestador en...
6: Sí, decretado.
7: Cuidado porque este decreta y
6: decretado. La tercera edición de Ring Royal va a ser en Las Vegas y nos vamos a llevar a todos los artistas allá. Y como es en septiembre, que es el tiempo del Día del Grito y demás, los mexicanos vamos a llenar la T-Mobile Arena con Ring Royal. Encantado, vale doble. Pero no me vayan a copiar el tiro, No me lo vayan a copiar.
4: No, pues ya.
2: Ahí está, no le vayan a copiar a Poncho.
4: A ver si no se le adelantan, Papi Ring, por andarlo diciendo, ¿no?
2: Es además una fecha complicada porque normalmente quien hace este tipo de peleas o eventos es el Canelo. Ya desde hace muchos años pelea en septiembre. Entonces ahí va a haber un choque de peleas. ¿Por cuál crees tú que se decía la gente? ¿Qué
4: no,
2: te gustaría
4: pues es que
2: a ti ver?
4: No.
2: ¿Ring Royal o Canelo?
4: Pues es que los dos son espectáculo, Papi Ring. Uh-huh. Pero ¿sabes qué? Yo creo que, pues, supongo yo va a ser en diferentes fechas, ¿no? Mejor para los televidentes que van a tener, pues ahí bastantes
2: sabe, luego
4: cosas
2: se
4: que
2: quieren
4: ver.
2: Medir. Y Poncho Nigris ya está.
4: Ay, pero no creo, tú, pues, si bueno. Los otros son profesionales.
2: 7 millones de personas tuvo conectado. Rompió récord en YouTube. Entonces, no sé si las cifras de Netflix, que es donde se están haciendo las transmisiones últimamente de las peleas en Las Vegas, lleguen a esos números. Pues vamos a ver qué sucede. Ahí está, cantado ya está, y dice que él lo decreta y lo cumple.
4: Ándale.
2: Nos vamos a música, señores, y ahorita regresamos con más información aquí a su programa.
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3: En información de Baja California, la Comisión Estatal de Derechos Humanos no tiene injerencia sobre los centros de rehabilitación en la entidad. Así lo aclaró el presidente del organismo, Jorge Álvaro Ochoa. Dijo que recientemente recibieron una denuncia de parte de un residente de Tijuana por presuntos abusos por parte de la llamada patrulla espiritual. En información nacional, por tercera ocasión consecutiva, el senador por Morena, Enrique Insunza, falta a la sesión en el Senado de la República. Enrique Insunza es señalado por parte del gobierno de Estados Unidos de tener vínculos con el narcotráfico. La vocera del grupo parlamentario de Morena, Julieta Ramírez, dijo que hasta ahora no ha tenido comunicación con el legislador.
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2: Así es, gente, ya estamos de regreso aquí en su programa
3: El Break Time. ¡Bravo!
2: Ay, Marrón, estamos arrancando la hora. Como siempre, saludamos a las frecuencias que nos enlazan y nos hacen llegar a todos los rincones de Baja California y también con presencia en el sur de los Estados Unidos.
3: Así es, saludamos a toda la gente que nos escucha en Tijuana, en San Diego, a través del 98.9 FM. Saludos también Mexicali, el Valle Imperial, 106.7 FM. Y en Ensenada, 100.3 FM. El WhatsApp en cabina, 619-292-9445.
2: También nos pueden encontrar a través de la aplicación Esquina 32 Radio. Recuerden que es gratis, está disponible para cualquier teléfono móvil y para contenido y promociones en nuestras redes sociales, tanto en Facebook, en Instagram y TikTok, las cuentas de Esquina 32 Radio. Hablando de promociones, Gaby, seguimos con la dinámica para Disney. Y en un ratito más les vamos a dar a conocer la palabra del día de hoy.
3: Así es, porque ya estamos en la recta final, Pepirrin. Así que quédense todo este programa porque pues en un ratito más van a escuchar cuál es la palabra del día. Así que estén bien, bien pendientes.
2: Para que puedan lograr completar la frase. Así es que bueno, eso más adelante. Mientras tanto nos vamos a saludos. ¿Quién está por ahí en el WhatsApp? Gaby Marrón.
3: ¡Saludos! Oye, saludos Rubén desde Tijuana. Dice Olis. Dice Gaby Patadín, saludos, aquí andamos. Muy bien, Rubén, gracias. Y también Rubens, que bueno, pues ya sabes, mira, anda de viaje, Rubens. Creo que anda de vacaciones.
2: ¿Otra vez?
3: Sí, saludos, Gaby Pepirrin, dice aquí en sintonía. Muchísimas gracias y creo que por allá se ve su bebita atrás, así que anda con la familia. Dices. Muy bien.
2: Adivina quién me encontré ayer que te mandó saludos.
3: ¿A quién?
2: Me encontré en la calle y me sacó un sustote.
3: ¿A quién?
2: Anthony.
3: ¡Ay, Anthony, poco!
2: Nada más escuché a lo lejos, ¡Patadín, Patadín! Y yo, ¿qué onda? Anthony te mandó un saludo, un abrazo. Una foto me tomó que él iba a subir a un grupo de no sé qué ahí.
3: Ay, no, ya es que tiene unos grupos bien raros.
2: Bien extraños, sí, yo creo.
3: Bien raros, así es que tienen fetiche.
2: Para espantar a la gente me tomó la foto.
3: Te usa como fetiche.
2: Ándale. Gente, nos vamos a Rolita y ya regresamos. Hay más contenido, más información aquí en su programa.
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2: Ya lo oyeron, gente, estamos de regreso aquí en su programa.
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2: Para irnos a la nota del espectáculo que viene.
3: El chismesote, papirrín.
2: Bastante fuerte, Gaby Marrón. Es acerca de Cristian Nodal, Casu, Inti y pues este Seriani, ¿no? Que parece que no le ha llegado la demanda.
3: No, es que sabes que ya eso eran mentiras.
2: ¿Ah,
3: según,
2: sí?
3: Según él salió diciendo que son mentiras lo de la demanda, pero...
2: Pues hay una abogada que ya también habló, ¿no? Y que
3: pero es que
2: dice que ya están echando manos.
3: No, papirrín, pero después salió que la como una grabación donde le decía la abogada a Chanique Berman, ¿por qué sacaste esa información? Pues sí, también tú la dijiste.
2: ¿Ah, sí?
3: Sí, está bien raro todo, no sé, bien feo. Bueno, la cosa es que Seriani, ya saben que ustedes siempre tiene estas noticias de última hora y lo que nadie sabe,
2: el
3: lo
2: bomberazo,
3: sabe.
2: ¿No?
3: Bueno, sí, resulta que dice que tiene ahí una persona que le avisa todo lo que está sucediendo. Pues que Cristian Nodal se quiso llevar a Inti a Disney. Ajá. Uh-huh. Pero que le negaron esta petición, pero que llegó así como que, pues, llegó un abogado y una abogada a, pues, como mediar ahí entre Casu y
2: Cristian. Es que ahorita está de gira, ¿no? Precisamente en
3: sí, esto fue Estados en Houston, Unidos, sí. De hecho. Fue en Houston donde se acercaron con los abogados de Casu, perdón, para hacer esta petición de que Cristian se quería llevar 3 días a Inti, a Disneylandia.
2: Ah, pues bien, ¿no?
3: Pues sí, papirrín, pero lo que dice según Seriani es que la jueza le dijo no se puede porque para eso la niña, como tiene mucho que no lo ve, ajá, la niña necesita de un proceso de adaptación para estar otra vez con él fuera, sin su mamá, fuera de donde ella normalmente pues está y todo.
2: Sí, de su, o sea, círculo.
3: Exactamente, entonces pues yo creo que eso sí tiene razón,
2: tiene,
3: ¿no?
2: Muchísima razón, sí, uh-huh. Es verdad, o sea, sería como vete con ese señor, ¿no?
3: Ándale,
2: no,
3: sí,
2: no,
3: claro.
2: O sea, ¿cuántos años tiene la pequeña? 2, algo así, ¿no?
3: Está muy chiquitita, o sea, para estar muy separada de su mamá, imagínate, o sea, de repente le pones a otras personas.
2: Sí, tiene razón, no han tenido nada de convivencia.
3: Que
2: como
3: para ella que... es ajeno, pues aunque sea su papá, pues no es algo que vea pues muy seguido, ¿no?
2: Sí.
3: Y la cosa es que, pues no, se lo negaron. Esto fue con los abogados, pero según dice Seriani, que Cristian se dejó ir al hotel donde se estaba hospedando Casu, y así a la malagueña llegó y dijo, quiero ver a mi niña, y sí, le dieron permiso, y estuvo 2 horas conviviendo con la niña.
2: Ahí en el hotel.
3: Sí, en la habitación.
2: Pero con presencia de...
3: De Casu, claro. También. Sí, sí, sí, están... Ay, no, papirrín, no pienses mal. Porque siempre la...
2: 2 horas estuvo con...
3: 2 horas, papirrín.
2: Vale.
3: Dicen que durmieron a la niña, ¿sí? ¿No, no es cierto?
2: Eso fue lo que me imaginé, Gaby. No nada más yo entonces.
3: No, o sea, papirrín, yo estoy jugando, gracias. Nada más.
2: ¿Qué quieres ver a la niña? Está dormida. Bueno, pásale, ¿no? Ya me las sé esas, pues.
3: Sí, hacerla cuando vas con el ex.
2: Híjole, a ver si no se enoja, pues, la mujer, ¿verdad? La,
3: sí,
2: la esposa,
3: claro.
2: La catedral del
3: no,
2: señor.
3: No, no creo, pues yo creo que eso ya está más que hablado, ¿no? Ay, entre ellos.
2: No lo entienden luego, no lo entienden, es difícil.
3: Pues sí.
2: Bueno, pues a ver qué pasa, ¿no? Es complicado, la verdad, la situación.
3: Pero luego ya lo dijo Casu, pues, en su canción, no dijo, te estás cuidando de la equivocada, dijo. O sea, no es ella, pues, es otra que anda por ahí.
2: Está fuerte lo que... Sí. La situación entre Nodal, Casu y todo esto.
3: Eso mero.
2: Y vamos a ver si también es cierto, ¿no?
3: O sí, sea, porque, pues obviamente.
2: Señor, ya ven cómo trae de bronquitos. Nos vamos a música, señoras y señores, y ya volvemos con más aquí a su programa.
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3: Muy buenos días. Este es el reporte de Garitas en este momento. En la Garita de San Isidro, el tiempo de espera es de 1 hora con 20 minutos. En línea general, 15 minutos en Sentry y 1 hora en Ready Lane. En el cruce peatonal, la espera es de 1 hora en general. En la Garita de Otay Mesa, el tiempo de espera es 1 hora con 30 minutos en línea general, 15 minutos en Sentry y 1 hora con 30 minutos en Ready Lane. En el cruce peatonal, la espera es de 30 minutos en general.
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0: Bueno, gente, como lo escucharon, ya estamos de regreso aquí en su programa.
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0: Nos vamos a meter de lleno al mundo del espectáculo, Gaby Marrón, para hablar en esta ocasión de Kareli Ruiz, que, bueno, por ahí estuvo en un podcast con Jordi Rosado. Y confesó que ganaba bastante dinero, ¿no? A través de su página azul.
1: Fíjate que yo no me imaginaba que fuera tanto, ¿eh? Y hay quienes dice ganan muchísimo más.
0: Sí, claro. O sea, yo sabía que era, bueno, no sé en qué número esté del top Kareli en la actualidad, pero llegó a ser de las primeras, si no es que la número uno,
1: dentro. Sí, de hecho, eran de la. Ella explica que ella y otras dos eran de las que más ganaban en esta página. Pero chequen nada más.
0: Aquí decir, está. ¿De cuánto estamos hablando más o menos? A ver, no, pues, depende del sapo o la pedrada, dicen. ¿No?
1: Escúchala, verás.
2: Cuando se hizo tu nombre, pues tan conocido y tan famoso, se decía que eras la mujer que más ganaba en América Latina, no, sin contar Estados Unidos, me imagino, en OnlyFans. ¿Eso fue cierto?
3: Sí,
2: ¿no es cierto?
3: Sí, sí, fue verdad. Yo creo que fue en el año de lo de Andrés García, fue el año de la tele, también me hice muy viral porque yo ayudé a un niño tenía cáncer, ya falleció el niño. Increíble. Y como que fue todo en conjunto y fue mi mejor mes, mis mejores meses. Okay. Yo creo que bueno, 2022, 2023.
2: ¿En algún momento se manejaban cantidades como que eran 2 millones de pesos mensuales, 2 millones y medio?
3: O sea, yo ganaba hasta 5 mensuales.
2: ¿Hasta 5 millones de pesos mensuales?
1: Ay, no puede ser.
3: Hubo meses donde sí.
2: ¡Wow!
3: Sí, sí, sí, se ganaba mucho. ¡Wow! Pues de hecho, éramos, bueno, Celia Lora, Janet García y yo éramos una de las más fuertes.
0: A Janet García.
3: Para que nos sigan y sigan haciendo contenido.
1: Ahí está, para que vean que
0: Janet García.
1: No, y eso es en América Latina, porque pues obviamente hay quienes ganan. Pues claro, esos millones, pero en dólares.
0: 5 millones mensuales.
1: Sí.
0: Es una cantidad de verdad obscena.
1: Sí, claro.
0: No, pues con razón subió como la espuma, ¿no? Y no, es que tuvo una muy buena racha, como ella lo menciona, ¿eh?
1: Ella explica que de ahí pues le compró a sus papás casa, les compró una camioneta, sí, se compró a ella su carro.
0: Mínimo, ¿no?
1: Y de ahí ya después se compró su casa. No, o sea, le fue muy bien. No, le está pues yendo muy bien porque todavía siguen generando, ¿no?
0: Sigue haciendo contenido, sí. Y si no, pues ahora se sube al tren, ¿no? De lo que esté sucediendo, como Ring Royal, que ya
1: ándale,
0: lleva dos
1: ¿sí?
0: peleas. Bueno, fue con la de Poncho Nigris y ahorita en Supernova.
1: Supernova.
0: Está bien, ¿no?
1: Sí.
0: O sea, hay que mantenerse, sí. Y pues seguir haciendo dinero porque así suenan mucho los 5 millones. Pues se acaban, como tú dices, se van en casas, en autos, en
1: claro,
0: lujos, en viajes, pues hay que seguir.
1: Pues es que ¿no? No nada más es el Only, o sea, son las páginas, son las presentaciones que ya tienes, reciben dinero de todas partes de estas chicas.
0: Y es saber aprovechar la oportunidad porque pueden tener así un despunte muy muy bueno y ya después
1: claro,
0: caer, ¿no?
1: Sí,
0: pero
1: sí, claro,
0: lo difícil es mantenerse y pues ella lo ha demostrado, ¿no?
1: Sí.
0: Nos vamos a Rolita, gente, y ahorita regresamos, no le cambien, esto es
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2: En información de Mexicali. El edificio que alberga la clínica de Cruz Roja de Pueblo Nuevo será demolido parcialmente, por lo que cerró a partir de esta semana. El presidente del patronato de Cruz Roja de Mexicali, Mario García, recordó que en 2025 iniciaron con los trabajos de remodelación de este inmueble. En información nacional, asesinan a coordinadora municipal del partido de Morena en Chihuahua. En ese ataque armado, también resultó gravemente herido el esposo de Lucía Guadalupe Mora en Valle. Mientras que la Fiscalía Especializada en Atención a Mujeres Víctimas del Delito por Razones de Género y la familia que investiga este caso.
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2: Así como lo escucharon, gente, ya estamos de regreso en este su programa,
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2: En arranque de hora, como siempre, pues agradecemos a las frecuencias que nos enlazan y nos hacen llegar a toda Baja California y también al sur de los Estados Unidos.
4: Claro que sí, saludamos a toda la gente que nos escucha en Mexicali, en el Valle Imperial, a través del 106.7 FM. Saludos San Diego, Tijuana, 98.9 y en Ensenada, 100.3 FM. El WhatsApp en cabina, 619-292-9445.
2: 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Vamos a rolita, gente, y ahorita volvemos en breve con más aquí a su programa,
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0: Estamos de regreso, gente, aquí en su programa
1: El Break Time. ¡Bravo!
0: Hay más del Story Time del espectáculo, Gaby. Y una vez más, vamos a hablar de Cristian Nodal.
1: Así es, Papirrín, es que cómo hay contenido de Cristian.
0: Y si no, él se encarga de crearlo, ¿no?
1: Claro.
0: Como en esta ocasión, hay una demanda hacia un youtuber que porque dijo cosas malas de él y que...
1: Es que, ¿sabes qué, Papirrín? No sé si tú has visto a este youtuber. Yo no lo he visto, o sea, su contenido no lo conozco. Es el youtuber, el zorrito youtubero, algo así se llama.
0: No lo topo, la verdad, zorrito youtubero.
1: Ándale. Exactamente. Bueno, resulta que... El zorrito youtuber. Es que, ¿sabes qué? Es muy ofensivo ese zorrito.
0: ¿Ah, sí?
1: Con tanto se con Ángela como con Cristian.
0: Estará ensañado ya con la...
1: Sí, definitivamente, Aguilar. Pero definitivamente. Lo que pasa es que la familia Aguilar y Cristian se han enrolado tanto con él que le han contestado en sus posts o le han puesto mensajes en privado y el zorrito los expone, pues miren lo que me mandó tal y tal.
0: O sea, entonces ya también se enganchó la familia Aguilar.
1: Se engancharon mucho con él, mucho. Pero este zorrito, o sea, la verdad es que sí también ha sido muy ofensivo con sobre todo con Ángel Aguilar. Muy ofensivo, pero muy ofensivo, así como muchos, ¿no? Entonces, sí que sí, yo no sé, como que lo toman personal, como si el engaño hubiera sido para ellos, como si...
0: Se arden, ¿no?
1: Ándale, ajá.
0: Se lo sienten así, sí, se enojan.
1: Sí. Y entonces la toman como muy en serio con los artistas, en este caso, pues, con Ángela, con Cristian. Pero, pues, yo creo que ya le colmó la paciencia a Cristian Castro, que, pues...
0: ¿Cristian Castro?
1: Perdón, Cristian Nodal.
0: ¿Por qué se enojó
1: el Castro? No, Cristian Nodal, Papirrín, me equivoqué. Nodal.
0: El forajido.
1: El forajido. El
0: por favor.
1: El ahora conocido forajido.
0: Ya no le pertenece ni el nombre.
1: Sí, así que la noticia fue dada a conocer por el mismo
0: ¿Zorrito?
1: Youtuber, donde explica el proceso judicial.

0: Oficial que habría iniciado hace mes, más de una semana, por motivo de que permaneció alejado de las plataformas oficiales y todo.
1: ¿Y el
0: esto?
1: Zorrito sí podrá aguantar un trancazo de estos, de una demanda que viene directamente de una persona tan famosa como lo es Cristian Nodal?
0: No, pues quién sabe, la verdad es que no, por cierto,
1: Se llama Jesús también, ¿verdad? Es lo que estaba viendo ahí.
0: ¿Ah, en
1: la,
0: ¿sí?
1: la Cristian Jesús.
0: Ah, sí, mira.
1: A partir de ahora ya no va a ser el forajido, va a ser el compa Chuy, así le vamos a decir.
0: Al compa, así es verdad.
1: El compa Chuy.
0: Es que ya hay muchos, papi Ren.
1: ¿Sí, va?
0: Sí, échale mi Chuy, no, échale, hay muchos, sí, cierto, no hay muchos.
1: Ya lo había guardado así en la agenda, déjale, cambio otra vez al forajido.
0: Sí. No, sí, cámbiale, papi Ren. Pero bueno, pues ahí está esta demanda que, bueno, pues está enfrentando este zorrito. Esperemos a ver cómo termina todo esto, ¿no?
1: Se aguanta el trancazo porque tengo entendido que Cristian quiere, está pidiendo 750 mil pesos, ¿no? Que no es una cantidad, pues...
0: Para Cristian no es nada, ¿no?
1: Digo, ahí, quincenas
0: es como para ir a salir.
1: Que no lo alcanzo.
0: Para llevar a Intia a Disney.
1: Ándale. Pero seguramente para el zorrito sí.
0: Sí, claro.
1: Un buen golpe, ¿no?
0: Sí,
1: a la
0: obviamente.
1: Entonces,
0: claro,
1: pues, bueno,
0: que sí.
1: A ver qué sucede. Gente, nos vamos a música y ya regresamos con más información. No le cambien, esto es...
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2: Así es, gente, ya estamos de regreso aquí en su programa.
3: ¡El Break Time! ¡Bravo!
2: Traigo regadera y toda la cosa.
3: Sí, papirrín.
2: Oye, Gaby,
3: confeti,
2: vámonos.
3: ¿Qué traes?
2: Hacenme una bolsita de esas de champú, ¿no? Para pegarme un baño, porque yo traigo que...
3: ¿Ah, sí?
2: Todo lo que... Oiga, vámonos a La Nota Roja. Seguramente ustedes ya han visto el video que ha estado circulando fuertemente en redes sociales acerca de la magistrada de Zacatecas y este ataque de abejas que, pues, lamentablemente perdió la vida el pasado 12, ¿no?
3: Así es, sí, fíjate que está bien fuerte el video porque, pues, ves ahí a la mujer que está, pues,
2: tratando de
3: librarse de las abejas.
2: Y no hay manera.
3: Lo feo del asunto es que había muchas personas ahí que pudieron ayudarle, no la ayudaron. Bueno,
2: el video
3: aparentemente
2: ¿no?
3: parece que no quisieran, pero la verdad es que no se pueden acercar porque está llena de abejas, ¿no?
2: Fíjate que estaba yo buscando cuál sería la manera adecuada de uh-huh. ayudar a alguien y la verdad es que no se puede, o
3: ¿en
2: sea,
3: serio?
2: Pues dicen que lo único que puedes hacer es hacer que corra esta persona a un lugar cerrado y, pues bueno, cubrirse con una manta, ¿no?
3: Mientras, pero pues si las tiene las pegadas en el cuerpo, está horrible el video.
2: Pues es para que no te sigan picando más. Pues.
3: Incluso estaba ahí mismo los bomberos y Protección Civil y no pudieron hacer nada porque no traían el equipo.
2: No tenían el equipo exactamente para poderse acercar y
3: lo
2: ayudarla.
3: Que hizo ella es que traía a su niño de 3 años, lo protegió con una sudadera que se quitó, lo arropó y lo metió, creo, a un carro. Y uh-huh. también estaba tratando de ayudar a su papá. Ella quedó, pues, descubierta con una blusita nada más. Y, pues, no, de
2: sí,
3: verdad
2: por
3: que...
2: haber tapado al bebé, ¿no? Por haber salvado a su bebé. Sí, otra de las opciones que dan es correr lo más rápido que puedas en línea recta. También esa es otra de las cosas. Y te digo, correr hacia un lugar que esté cerrado. Un auto también es lo que puede hacer, uh-huh. Meterte en un auto y pues ya con las que traigas.
3: Tratar pues, de quitártelas.
2: Lo menos que ajá. se pueda. Y al retirar pues los aguijones, uh-huh. no hacerlo ni como pellizcando, ajá. ni tampoco con un sacacejas okay. o como se llaman estas sí. pinzas, sino que tienes que, te recomiendan con una, incluso puede ser una tarjeta de crédito, digamos, retirar así los...
3: ¿A poco?
2: Son las recomendaciones que yo vi ahí en Google, ¿verdad? O sea, que dije cómo podían... Porque se sí. nos hace, yo creo que a muchos increíble cómo nadie pudo hacer nada, ¿no? Porque estaba la mujer, estaba su papá y estaba el bebé, ¿no?
3: No, y había más gente, pero que sí se más los personas. Llevaron en una ambulancia. La única que falleció fue ella. Pues fue la que más sufrió de picaduras porque fue la que se quedó resguardando a su niño y a su papá. Y pues la más desprotegida porque se quitó aparte sudadera y se quitó todo
2: sí.
3: eso.
2: Y cubrirte la cabeza también es otra de las...
3: Sí.
2: Porque si
3: ella,
2: el veneno
3: pues,
2: puede
3: no,
2: llegar rápidamente.
3: No pudo y desgraciadamente pues murió en el hospital. Sí.
2: No, qué horror, qué horrible muerte también. O sea, y el video de verdad que es impresionante.
3: Sí.
2: Lamentable. Gente, nos vamos a música y ya volvemos. Hay más notas, más información. Más de todo aquí en su programa,
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2: En información de Baja California. Advierten posibles delitos en operación de centros de rehabilitación. La forma en la que operan algunos centros podría configurar delitos como privación ilegal de la libertad e incluso secuestro. Así lo advirtieron abogados. Explicaron que en diversos anexos, las personas son internadas por decisión de familia, sin otorgar consentimiento. En información nacional, la presidenta de México, Claudia Sheinbaum Pardo, señaló que México ha solicitado detenciones en Estados Unidos, pero ese país exige pruebas. Al momento se descarta cualquier conflicto bilateral. La mandataria explicó que esta exigencia de pruebas forma parte del marco legal.
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3: Y bueno, gente, ya estamos de regreso aquí en su programa.
4: El Break Time. ¡Bravo!
3: Arrancando una hora más, como siempre, gracias a las frecuencias que nos enlazan en Estados Unidos y en todo Baja California.
4: Así es, saludamos a toda la gente que nos escucha en Mexicali, en el Valle Imperial, 106.7 FM, San Diego, Tijuana, a través del 98.9, y en Ensenada, 100.3 FM, el WhatsApp en cabina, 619-292-9445.
3: 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Estamos en la recta final.
4: La recta final, así que pongan atención porque ahí les va la palabra del día. Anótela muy bien, ¿ok?
3: Y solamente puede haber un ganador. Así claro. Es que espero que hayan seguido a lo largo de la semana. Pues la dinámica para poder completar la frase de manera correcta.
4: Un ganador que obviamente se va a llevar 5 accesos. Porque es familiar esto, es familiar. Para que se vayan a Disney con toda la familia, con todos sus amigos.
3: ¿Cómo los consentimos, de verdad?
4: ¿Verdad que sí? Qué bonito. Así me gustaría también.
3: ¿Quién los quiere? ¿Quién los quiere? Que nos consientan a nosotros,
4: sí,
3: ¿verdad? También.
4: Sí, también que nos manden para ti. Ok.
3: Muy bien, no se diga más.
4: La palabra del día es un.
3: ¿Cómo?
4: Un.
3: Un.
4: U-N.
3: U-N. Un. La palabra del día de hoy es un.
4: Exacto.
3: Muy bien. Pues ahí está. La moneda está en el aire, señoras y señores. Repetimos, estamos ya en la recta final. El día de mañana incluso se van a dar a conocer los ganadores. Así es que bueno, pues siga el contenido y la programación de Esquina 32 Radio y de Party Mix 98.9.
4: Así es.
3: Bueno, señores, nosotros nos vamos mientras tanto a Rolita y ya volvemos. No le cambien, esto es
4: El Break Time.
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2: Así es, gente, ya estamos de regreso. Más información aquí en su programa
3: El Break Time. ¡Bravo!
2: Cerramos con un ¿Sabías Qué, Gaby Barrón? ¿Sabías que un paciente de cáncer le dio 4 de 5 puntos al doctor que le salvó la vida?
3: ¿Cómo?
2: O sea, de estas estrellitas que
3: sí.
2: ponen siempre en una aplicación. O
3: pero le salvó la vida, papirrín.
2: Pues sí, pero no está
3: no
2: conforme.
3: No cumplió con
2: pues,
3: sus expectativas. O sea,
2: exactamente, para él no llenó ese vacío, ¿verdad? Que tenía, a pesar de haberle salvado la vida.
3: Ah, canijo, pero pues, ¿qué fue lo que pasó? Ha de haber un contexto, ¿no? Me imagino yo.
2: Pues mira, esto se hizo tendencia porque fue directamente el doctor, bueno, un oncólogo de ahí en Utah, tras compartir pues esta reseña que la verdad muchas personas se quedaron así con el ojo cuadrado, ¿no? O sea, no sabían si reír o sorprenderse o qué hacer, ¿no? Bueno, pues el propio médico publicó esta captura y comentó que pues sinceramente dice, yo no sé qué hizo falta para conseguir esa quinta estrella, ¿verdad? O sea, ¿por qué nada más me puso 4 de 5 si le salvé la vida, ¿no?
3: ¿Qué más de salvarle la vida necesitaba, no?
2: Es la pregunta que él se hace, sin embargo, pues no obtuvo una respuesta. O sea, él está igual que nosotros. ¿Qué pasó? La gente ya empezó a sacar sus conclusiones. Y muchos dicen que, pues, sí, en efecto, pues le salvó la vida y lo que tú quieras, pero que pueden haber influido muchas cosas como, pues no sé, la atención, ¿no? Que le dieron en el hospital.
3: Sí, pues sí.
2: Independientemente del resultado, que fue algo muy exitoso, ¿no? O sea, pues te salvó la vida, ¿qué más quieres, no? Pero la comunicación también que pudo haber en el hospital o el tiempo de espera, ¿no? Entonces, esto ya la gente empezó a poner ahí en los comentarios.
3: Sí, claro,
2: en realidad,
3: o sea, como pues especulando, ¿no? ¿Qué
2: no
3: fue lo que
2: sabe
3: pasó?
2: ¿Por qué en realidad esta persona pues solamente le dio 4 estrellas de 5, ¿no? Entonces,
3: pues son bueno, personas que no nunca quedan conformes, papirrín.
2: ¿Cómo funciona hoy en día exacto la valoración en internet, ¿no? O sea, incluso dice la gente, pues salvar una vida pues no siempre es garantía de una puntuación perfecta, ¿no?
3: No te digo, ya te platiqué la otra vez que
2: muy exigente la persona.
3: Incluso salvar la vida es como dices, no, incluso te puede llevar hasta demandas.
2: Uh-huh.
3: O sea, salvas la vida, pero pues hasta ha pasado ya muchos
2: Dimos
3: casos
2: una
3: así.
2: Nota en una ocasión, ¿sí? De una chica, no recuerdo, a una persona ya de edad avanzada, que creo que se estaban convulsionando o algo
3: sí.
2: así por el estilo, y fue y le dio RCP.
3: Ajá.
2: Y pues resulta que le tronó unas costillas, ¿no? Se le fue la mano y al rato pues ya estaba siendo demandada por estas lesiones. Que decía, no, pues es que nadie te pidió que te acercaras. Y dices, bueno, entonces, ¿qué hago? O sea, sí. Cuando veo a alguien ahí, si ayudo, me quedo callado, nada más lo grabo. O hablo a la... ¿Qué haces, no?
3: Sí,
2: ella trató de ayudar.
3: Hay muchas historias de personas que han sido rescatadas o que han sido, pues sí, ya, o sea, como para... en estos casos así fatales y han sido demandados por las personas que salvaron.
2: Sí,
3: ¿No?
2: ¿Quién te dijo que yo quería vivir? No.
3: Sí.
2: No,
3: espérame, o cuando me salvaste, mira, me fracturaste un brazo.
2: Óyeme, no.
3: Exactamente.
2: Por eso luego la gente se queda y nos preguntamos, ¿no?
3: ¿Por qué
2: había tantas
3: gente?
2: Personas y nadie sí. hizo nada por este tipo de situaciones?
3: Oye, yo sáquenme de una duda porque yo he escuchado eso de cuando dan el
2: RCP,
3: que incluso que no importa que rompas las costillas
2: o algo,
3: porque o sea, eso le puede salvar la vida. O sea, me refiero a la fuerza con
2: pues,
3: la que...
2: Es que es una línea muy delgada, ¿no? Porque imagínate, si rompes una costilla y esa costilla perfora algún órgano, o sea...
3: Sí, también.
2: No sé.
3: Por eso te digo, no sé si esto sea real o no, pero
2: mejor
3: yo no me hagan caso a mí.
2: Yo como el chinito, nomás milando, no hago nada, ¿verdad? O sea, si no, imagínate, te metes una bronca de esas. ¿Quién
3: sí,
2: sabe?
3: Ya,
2: a veces
3: no
2: la
3: sabe
2: propia,
3: uno ni cómo actuar.
2: El instinto
3: sí.
2: te lleva a así involucrarte, ¿no? Porque estás viendo
3: claro.
2: que está en juego la vida sí. de una persona. Entonces, pues bueno.
3: Sí, es que normalmente no te pones a pensar, ay, me va a demandar, o qué,
2: sí.
3: o voy a hacerlo mal, o sea, actúas
2: por... Es el instinto, por instinto.
3: Por instinto,
2: entonces,
3: claro.
2: Pues, bueno. Vamos a música, gente, y ahorita regresamos. No le cambien, esto es...
3: El Break Time.
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2: Así es, gente, ya estamos de rebote aquí en su programa.
3: El break time, bravo.
2: Ya para finalizar, Gaby Marrón, porque ya es la hora, ya nos vamos.
3: Ya nos vamos, Pepirrín. Muchísimas gracias a toda la gente que nos estuvo acompañando, pero no se preocupen porque pronto regresaremos para estar nuevamente con ustedes.
2: Así es, y los invitamos a que chequen nuestras redes sociales y participen en las dinámicas para que se puedan ganar estas cortesías que tenemos para Disney. Ya estamos en la recta final. El día de mañana damos a conocer a los ganadores. Así es que, bueno, pues pendientes de la estación. Nosotros nos escuchamos mañana en punto de las 10 en una emisión más de este su programa.
3: El Break Time. Adiós.
0: Bye. 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
3: En información de Tijuana, la posible demolición de la Plaza Monumental fue rechazada por el gobierno municipal al estar catalogada como patrimonio histórico, informó Fernando Sánchez, director de Administración Urbana de la ciudad. Explicó que los herederos del propietario buscaron autorización para derribar este inmueble. En información internacional, el primer ministro de Israel, Benjamin Netanyahu, mantuvo una reunión secreta con el presidente de Emiratos Árabes Unidos durante la guerra con Irán, informó su oficina. El anuncio se produjo un día después de que el embajador de Estados Unidos en Israel, Mike Huckab, anunció que ese país había enviado sus sistemas de defensa aérea, cúpula de hierro, y el personal para operar en Emiratos.
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1: Muy buenas tardes, aquí estamos los inexpertos con ustedes con información para esta hora. Soy Andy Mendiblea, les vamos a platicar de la Liga MX y las semifinales. Ayer fue la primera y fue muy buen partido. También el día de hoy, final de ida en la Liga MX femenil. Además, el básquetbol, la NBA, los Sonkis, el béisbol, los Padres, Dodgers y los Toros de Tijuana. Además, un poco de fútbol sobre la Premier League en Inglaterra. Y Ancelotti tiene renovación con Brasil hasta el 2030. ¿Qué tal? Además, DJ Sam nos va a platicar de la serie The Boys, que parece estar en problemas. Además, la película de The Legend of Zelda adelanta su estreno. Así que no se desconecten. Nosotros somos inexpertos y esto es The Party Show.
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1: Muy buenas tardes, aquí estamos los inexpertos con información para el día de hoy. Oigan, qué partidazo el día de ayer. La semifinal, partido de ida. Cruz Azul recibiendo a las Chivas y acabó en empate parejísimo, pero qué buen partido, muy intenso. La verdad es que la ventaja pudo haber quedado para cualquiera de los dos equipos, aunque claramente el resultado favorece a Chivas, porque en caso de empatar en el partido de vuelta el fin de semana, en consecuencia avanzaría a la final por la posición en la tabla. Así que, ¿qué le queda a Cruz Azul? Cruz Azul tiene que ir a ganar a Guadalajara. Atentos a ese tema. El día de hoy se va el otro partido, la otra semifinal, el partido de ida. Pachuca recibe a los Pumas. Está programado este partido por ahí de las 6 de la tarde, tiempo del Pacífico. También el día de hoy se jugará la final de ida de la Liga MX femenil. Esta final entre Rayadas de Monterrey y Águilas del América. El partido de ida del día de hoy se jugará en la Sultana del Norte, que posteriormente a este partido se entregará ya el estadio a FIFA, por cierto, similar a lo que pasó el día de ayer con el Estadio Azteca. Después del partido de Cruz Azul contra Chivas, le entregaron las llaves a la FIFA, hazte cargo del estadio y ahí nos vemos después del Mundial. Más o menos así está la historia. Eso pasaría el día de hoy también en Monterrey, posterior al partido de ida de la final. Pasamos al básquetbol, la NBA. El día de ayer, partido. Cavaliers vence 117-113 a los Pistons de Detroit y se pone arriba en la serie 3-2. Hoy no hay partidos, pero mañana ambas series van por el siguiente juego. Cavaliers contra Pistons por ahí de las 4 de la tarde. Timberwolves contra Spurs 6:30 de la tarde. Es decir, ¿podría definirse ambas series mañana? Sí. En caso de no definirse, partido el domingo en ambas series. Así que bueno, hay que estar checándolo. Se puso muy, muy bueno el básquetbol de la NBA. Y seguimos en el básquetbol. Y es que los Sonkeys de Tijuana jugaron el día de ayer en Guaymas y volvieron a ganar. Ganaron la serie visitando a los Ostioneros de Guaymas. Así que se mantienen en buena posición pensando en los playoffs. En el caso de Sonkeys, mañana viernes y sábado, Sonkeys recibe a Halcones de Obregón. Una serie muy complicada. Halcones de Obregón está por ahí del tercer lugar de la clasificación. Tijuana está en el quinto. Así que, híjole, ojalá obviamente esto sea bueno para Tijuana y logre colocarse en una mejor posición. Repito, pensando en los playoffs, porque sí, Sonkeys de Tijuana estará en playoffs de la Liga Nacional de Baloncesto Profesional en México. Hay más información, pero la tenemos un poco más adelante. Seguimos aquí en The Party Show.
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0: Pasamos al béisbol. Los Padres de San Diego el día de ayer ganaron 3-1. Bueno, ya por lo menos habían empatado la serie, ¿no? El día de hoy se juega el tercero de esta serie contra los Cerveceros de Milwaukee. Se está jugando precisamente. En el caso de los Dodgers, el día de ayer ganaron 4-0. Y hoy se juega el cuarto partido de esta serie contra San Francisco. Pero bueno, la verdad es que va 2-1 la serie, ¿eh? Va ganando San Francisco ahí, así que bueno, así se van acomodando las cosas en el béisbol de las grandes ligas. Pero llegamos al béisbol en México y es que los Toros de Tijuana volvieron a ganar 6-1, vencen a los Dorados de Chihuahua. Ya con eso se quedan con la serie, aunque hoy se juega el tercer partido de esta misma serie contra Dorados de Chihuahua. Toros contra Dorados de Chihuahua, 7:30 p.m, que por cierto, pueden escucharlos a través de las estaciones de Esquina 32 Radio, Estéreo Baja 1550 AM en la zona de Tijuana y San Diego, o también Estéreo Baja 1190 en la zona de Mexicali y de Imperial Valley. Así que el béisbol está en Esquina 32 Radio. Y pasamos al fútbol, y es que el día de ayer se jugó un partido pendiente en la Premier League, un pendiente que tenía el Manchester City, jugó contra el Crystal Palace y lo vence 3-0. Eso lo afianza en el segundo lugar de la tabla general, pero híjole, la verdad es que va a estar muy bueno el cierre porque el Arsenal tiene 79 puntos. Con la victoria de ayer del Manchester City llegó a 77. Está a 2 puntos y quedan 6 puntos por disputarse, es decir, 2 jornadas más. Así que todo se va a poner muy, muy, muy bueno. Así que está muy, muy interesante todo esto. Oigan, siguiendo con el fútbol internacional específicamente, el día de hoy se anuncia que Carlo Ancelotti hace una renovación con la selección de Brasil hasta el año 2030. Sí, 2030. Ya buscaron asegurarlo de alguna manera la Confederación Brasileña. Aquí lo interesante es que, pues, el contrato que tenía era hasta terminar este mundial de este año, 2026. Y realmente, pues, no saben cómo les va a ir, ¿no? Pero ya amarraron hasta dentro de 4 años. Entonces, pues, felicidades, Ancelotti. Tiene trabajo, por lo menos, o por lo menos un muy buen contrato, por lo menos para los próximos 4 años. En fin, esta es la información que tenemos por el momento. Esto es Inexpertos. Seguimos aquí en The Party Show.
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Ya casi llegamos al final de la semana y mientras tanto ha llegado Geeks para ustedes. Nintendo ha sorprendido a muchos, sobre todo a los fans de hueso colorado de The Legend of Zelda, pues el live action llegará antes de lo planeado. Déjenme contarles. Se estrenaba el 7 de mayo de 2027, esta es la fecha anterior, y ahora se ha recorrido al 30 de abril de 2027. Sí, yo sé que esto no es la gran cosa y tampoco es tanto tiempo de diferencia. Sin embargo, pues bueno, será un muy buen día del niño para muchos el próximo año, ¿ah? Esta noticia fue compartida por Shigeru Miyamoto, el creador de la saga, y obvio, una de las figuras más importantes en la historia de Nintendo. Así que seguramente antes de que termine el año tendremos un trailer. De mí se acuerdan, apúntenlo donde quieran. Yo les firmo que antes de que termine el año tendremos tal vez el primer teaser trailer o el trailer oficial. Así que ya se la you know. Esta es para los fans de The Boys. El séptimo y penúltimo episodio se estrenó recientemente y aunque prometía mucho, la reacción de gran parte de la audiencia terminó siendo bastante negativa. Este capítulo nos entregó uno de los momentos más impactantes y emocionales de toda la temporada. Y aún así, no fue suficiente para muchos fans, señalando los problemas narrativos que han acompañado esta recta final. Miren, no voy a entrar en spoilers, pero déjenme decirles que la comunidad mundial en internet piensan que The Boys sigue dando vueltas sobre sí misma sin avanzar. O sea, ¿sí? La conclusión, pues la vemos como muy lejos, ¿no? No hay una conclusión sólida hasta el momento, no hay un avance que nos dirija a un final, y pues muchos inclusive la comparan con Stranger Things. Sucedió algo similar, así que esperemos que el próximo capítulo no decepcione o será una más del equipo de los finales medio meh, you know what I mean. Así que no le cambies, quédate pendiente de Geeks para saber muchas más noticias relevantes de la cultura pop. Solo aquí en Esquina 32 Radio a través de The Party Show.

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2: En información de Tijuana. El Grupo Ciudadano Unidos por Tijuana promovió un amparo para que parques y jardines de la ciudad sean regados con agua residual tratada y no con agua potable, con el objetivo de evitar desperdicios del recurso hídrico. José Antonio Serratus García, presidente del grupo, explicó que el recurso fue admitido en el juzgado 13º de distrito. En información internacional, imputan por lavado de dinero a Andriy Yermak, ex brazo derecho del presidente de Ucrania, Volodymyr Zelensky. La imputación es un nuevo y duro golpe a la reputación del presidente Zelensky, dada su cercanía con él y otros implicados en el sonado caso Midas.
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2: Go, party people. We are here on Mini Friday, baby. That's right, Mini Friday. Porque ahora es jueves, o sea, es un Mini Friday.
3: Sí, ya.
2: Mini
3: ya,
2: viernes.
3: Exacto, es como el comodín.
2: Sí, jueves es un mini... viernes, beviernes.
3: Es mini Joker beviernes, así.
2: Así es, y estamos con todo lo que da. Sigue la serie de toros, sí, ¿verdad? También hoy juegan. Toda esta semana estuvieron jugando y van a jugar aquí en el Estadio Móvil en Tijuana. Y están en la serie ya. Ya inicia. Es el tercer juego de la serie contra Chihuahua, ¿no?
3: Así es la tercera serie, el juego 3 de 3.
2: Bueno, el tercer juego.
3: El tercer juego.
2: De la serie.
3: De la serie contra Dorados de Chihuahua. Ya se la ayunó.
2: ¿Cómo les va el día de hoy? Si quieren ganar boletos, síganos en redes. ¿Cuáles son las redes?
3: Party Mix FM, y también pueden seguirnos en Estéreo Baja 1550 AM y Estéreo Baja 1190 AM.
2: Y ahí también pueden escuchar los partidos en vivo en nuestras estaciones hermanas de aquí de Esquina 32 Radio, Estéreo Baja 1550 AM, que cubre todo San Diego y Tijuana, y Estéreo Baja 1190 AM, que cubre todo el Valle Imperial y Mexicali, allá con los Cachanillas.
3: ¡Au!
2: Toros de Tijuana, yeah, go baby. We'll be back right here on
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4: En información de Baja California. El proceso electoral concurrente, que inicia en septiembre y concluye con la jornada de julio de 2027, tendrá como principal reto elevar la participación ciudadana para fortalecer la legitimidad de los gobiernos. Así lo señaló Pablo Sergio Ispuro Cárdenas, delegado del INE en Baja California. En información internacional, Estados Unidos busca acelerar el desarrollo de una cadena de suministro de tierras raras, metales usados para la fabricación de misiles, como son los que se utilizan contra Irán, o en los teléfonos inteligentes. Esto en un intento por reducir la dependencia de China. Las tierras raras son un grupo de 17 elementos químicos difíciles de extraer.
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